0: En homenaje al cacique Guayas, su gente recibe por su personalidad el calificativo de madera de guerrero. Sus personajes son José Joaquín de Olmedo y Vicente Rocafuerte. Su fecha de provincialización fue un 25 de junio de 1824. Siendo una de las provincias más grandes de todo el país, Guayas se destaca por ser el centro de diversidad tanto cultural como geográfica, por sus paisajes y lugares llenos de flora y fauna tropical.
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7: El Carmen, su nombre es en homenaje a la Virgen del Carmen y se la denomina la Puerta de Oro de Manabí por su producción de plátano barraganete, único en el país y exportado al mundo. Conserva muchos ríos donde se han instalado grandes balnearios y grandes cascadas que son verdaderos atractivos turísticos. Son típicos los bolones de queso, maní y chicharrón, el seco de gallina y guanta, animal que se cría en las montañas. Su fecha de cantonización fue un 8 de julio de 1967.
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14: Guayas es tierra de los Huancavilcas en homenaje al cacique Guayas. Su gente recibe por su personalidad el calificativo de madera de guerrero. Sus personajes son José Joaquín de Olmedo y Vicente Rocafuerte. Su fecha de provincialización fue un 25 de junio de 1824. Siendo una de las provincias más grandes de todo el país, Guayas se destaca por ser el centro de diversidad tanto cultural como geográfica. Por sus paisajes

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1: El Carmen, su nombre es en homenaje a la Virgen del Carmen y se la denomina la Puerta de Oro de Manabí por su producción de plátano barraganete, único en el país y exportado al mundo. Conserva muchos ríos donde se han instalado grandes balnearios y grandes cascadas que son verdaderos atractivos turísticos. Son típicos los bolones de queso, maní y chicharrón, el seco de gallina y guanta, animal que se cría en las montañas. Su fecha de cantonización fue un 8 de julio de 1967.

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17: Guayas es tierra de los Huancavilcas en homenaje al cacique Guayas. Su gente recibe por su personalidad el calificativo de madera de guerrero. Sus personajes son José Joaquín de Olmedo y Vicente Rocafuerte. Su fecha de provincialización fue un 25 de junio de 1824. Siendo una de las provincias más grandes de todo el país, Guayas se destaca por ser el centro de diversidad tanto cultural como geográfica, por sus paisajes y lugares llenos de flora y fauna tropical.
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17: Guayas es tierra de los Huancavilcas en homenaje al cacique Guayas. Su gente recibe por su personalidad el calificativo de madera de guerrero. Sus personajes son José Joaquín de Olmedo y Vicente Rocafuerte. Su fecha de provincialización fue un 25 de junio de 1824. Siendo una de las provincias más grandes de todo el país, Guayas se destaca por ser el centro de diversidad tanto cultural como geográfica, por sus paisajes y lugares llenos de flora y fauna tropical.
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1: El Carmen, su nombre es en homenaje a la Virgen del Carmen y se la denomina la Puerta de Oro de Manabí por su producción de plátano barraganete, único en el país y exportado al mundo. Conserva muchos ríos donde se han instalado grandes balnearios y grandes cascadas que son verdaderos atractivos turísticos. Son típicos los bolones de queso, maní y chicharrón, el seco de gallina y guanta, animal que se cría en las montañas. Su fecha de cantonización fue un 8 de julio
2: de
1: 1967.
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2: Muy buenos días a quienes están conectados a la señal de UTC Radio. En el dial 102.9 FM, con cobertura en Cotopaxi, Tungurahua, parte de Chimborazo y el sur de Pichincha. Iniciamos nuestro recorrido informativo, como todas las mañanas, dándoles a conocer el estado de las vías de la zona 3, lo que refiere a las provincias de Tungurahua y Cotopaxi. Esto gracias al ECU 911, con corte a las 5 y 20 de la mañana. La vía Ambato Pelileo Baños, la E30, está habilitada. La vía Ambato Guaranda, la E491, se encuentra habilitada en su totalidad. La vía Ambato Quito, E35, habilitada. La vía Ambato Riobamba, E35, habilitada. La vía Caguají Piliate Cótalo, la E304, está habilitada. La vía Baños Puyo, la E30, se encuentra parcialmente habilitada. Esto debido al socavamiento en el talud interior, con afectación en la calzada en el sector de La Goyán en el kilómetro 43. También debido a la pérdida de la mesa en la vía sector San Jorge, kilómetro 48, debido al colapso del muro del talud inferior en el sector Río Negro en el kilómetro 63. Por otro lado, las vías de Cotopaxi, la vía La Tacunga Quito E35 se encuentra habilitada. La vía Latacunga, Zumbagua, Pilalola, Maná, la E30, está parcialmente habilitada. Esto debido al deslizamiento del talud inferior con afectación a la calzada en el sector de Tacajaló, Parroquia Tingo, La Esperanza, kilómetro 106 del lado derecho. También debido al deslizamiento del talud interior con afectación a la calzada en el kilómetro 79 del lado izquierdo y al kilómetro 84 del lado derecho y al kilómetro 85 del lado izquierdo. Se recomienda a las personas circular con precaución en esta parte de la vía. También existe una ruta alterna para llegar a La Maná, que sería la vía La Tacunga, Machachi, Aloac, Santo Domingo, La Maná. Por otra parte, la vía Quilotoa, Chuchilán, Huango Calle se encuentra habilitada. La vía La Tacunga, Salcedo, Ambato, la E35 está habilitada en su totalidad. Iniciamos con las noticias locales. Queremos contarles que de acuerdo al portal Latacunga al Día Online, Latacunga Informativa al Día, los bomberos de Latacunga atendieron un accidente de tránsito en el sector La Laguna. La madrugada del domingo 31 de mayo, las unidades del Cuerpo de Bomberos de Latacunga fueron despachadas por el ECU 911 para atender un accidente de tránsito en la avenida Atahualpa y Putzalagua en el sector de La Laguna. En el lugar se registró el estrellamiento de una camioneta Ford color azul con dos postes de energía eléctrica. El personal brindó atención prehospitalaria a un hombre de 67 años que presentaba traumatismos en la cabeza con una herida leve. Un familiar cercano se negó a que fuera trasladado a una casa de salud para una valoración médica. Posteriormente, los bomberos realizaron labores de seguridad y limpieza en la vía para habilitar la circulación vehicular y garantizar la seguridad en la zona. En horas de la mañana, la empresa eléctrica Cotopaxi realizó el arreglo y la reactivación del servicio eléctrico en el sector. Por otra parte, queremos informarles que de acuerdo a lo que nos trae Diario La Gaceta, en este reportaje que es especial, que dice: Chagras mantienen viva la tradición en Cumbijín. El concurso de lazo a campo abierto reunió a jinetes, asociaciones de ganaderas y visitantes en los páramos de Salcedo, donde se destacó la destreza, la cultura y el trabajo comunitario. Los páramos de Cumbijín, en el sector oriental del cantón Salcedo, fueron escenario del concurso de lazo a campo abierto, una actividad tradicional que reunió a chagras, asociaciones ganaderas y visitantes de diferentes sectores de Cotopaxi y otras provincias del país. Durante la jornada, los participantes demostraron sus habilidades para enlazar ganado bravo en espacios abiertos, en una competencia donde el tiempo, la precisión y el dominio del caballo fueron determinantes. Tres jinetes participaron por cada salida, teniendo un tiempo límite para lograr el enlace de manera limpia y segura. Wilson Duque, presidente del Club de Chagras de Espuela Dorada, explicó que el objetivo del evento fue fortalecer y preservar las tradiciones de la serranía andina, además de impulsar la integración entre comunidades. Esta es una actividad que forma parte de nuestra cultura y queremos que las nuevas generaciones continúen manteniéndola. También buscamos que las personas conozcan nuestros páramos, nuestra gastronomía y el trabajo del chagra, señaló. El concurso se desarrolló en el sector Yamahuasi, donde el amplio terreno permitió observar el trabajo coordinado entre jinete y caballo. Cada participante utilizó la tradicional veta para enlazar a la res, mientras el público seguía atentamente cada presentación. Holger Molina Espinosa, chagra de la Tacunga, destacó que en este tipo de competencias también se evalúa la correcta vestimenta y el respeto a la tradición chagra. Se valora que el jinete y el caballo lleven los atuendos tradicionales y que el enlace sea limpio. Aquí se demuestra la verdadera habilidad del chagra y del caballo, manifestó. Por su parte, Oscar Naula, presidente de la Asociación de Ganaderos Cumbijín número 2, indicó que estas actividades permiten fortalecer la unión entre comunidades y mantener vivas las costumbres heredadas de generaciones anteriores. El objetivo es seguir conservando lo que nos dejaron nuestros abuelos y padres. Somos gente del campo y esta tradición representa nuestra identidad. Naula explicó además que el ganado utilizado en la competencia permanece libre en el páramo y únicamente es arreado para este tipo de eventos tradicionales. La jornada contó con la participación de familias, turistas y representantes de distintas organizaciones ganaderas, quienes además disfrutaron de gastronomía típica y actividades comunitarias. Luis Enrique Núñez, integrante de la Asociación de Ganaderos Cumbijín número 1, recordó que desde niño aprendió las labores del campo acompañando a su padre y aseguró que mantener viva la cultura chagra es una responsabilidad con las futuras generaciones. Queremos que los jóvenes continúen con esta tradición y no se pierda nuestra cultura, afirmó. El concurso de lazo a campo abierto se consolidó una vez más como una actividad que promueve la identidad cultural, el trabajo comunitario y las tradiciones propias de la zona andina de Cotopaxi. Vamos a continuar con las noticias nacionales.
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3: Una motocicleta fue encontrada estacionada en los parqueaderos de La Barca, en la Plaza Sucre de Pujilí, en circunstancias que hasta el momento generan incertidumbre. Según información preliminar, agentes de control municipal resguardaron el vehículo desde aproximadamente las 4 horas de la madrugada de placas KJ35TW y posteriormente notificaron a la Policía Nacional, quienes procedieron a poner la moto bajo custodia policial hasta las respectivas investigaciones. Hasta el momento no existen denuncias reportadas de una motocicleta con estas características y se desconoce cómo llegó al lugar o quién lo dejó abandonado. Las autoridades hacen un llamado a la ciudadanía. Si reconoce la motocicleta o posee documentos que acrediten su propiedad, puede acercarse a las instalaciones de la Policía Nacional en Pujilí para verificar la información y realizar el procedimiento correspondiente. La investigación continúa mientras intenta esclarecer el origen de este vehículo. Reportó para Contextos y Textos Alan Porras.

0: La causa del fallecimiento aún es desconocida y se determinará por las autoridades competentes tras las pericias correspondientes. Esto ocurrió el día sábado 30 de mayo a eso de las 16:35, según el informe del Cuerpo de Bomberos de Latacunga. Vamos a continuar con las noticias de índole nacional.
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2: Comerciantes del mercado mayorista de Ambato alertan por presuntas extorsiones. Comerciantes del mercado mayorista de Ambato manifestaron su preocupación ante la presencia de presuntos grupos dedicados a extorsiones y cobros ilegales, conocidos popularmente como vacunadores. La situación ha generado temor entre vendedores, transportistas y trabajadores que diariamente desarrollan actividades en uno de los principales centros de comercio agrícola de Tungurahua. La economía popular sosteniendo medios del país mientras la delincuencia intenta cobrar comisión. De acuerdo con información publicada por La Hora, varios comerciantes denunciaron que personas desconocidas estarían exigiendo pagos periódicos a cambio de permitirles trabajar sin amenazas ni intimidaciones. Algunos afectados indicaron que prefieren no presentar denuncias formales por medio a represalias. El mercado mayorista de Ambato concentra gran parte de abastecimiento agrícola de la sierra y moviliza productos provenientes de distintas provincias del país. Miles de personas dependen diariamente de la actividad comercial generada en este espacio, considerado uno de los más importantes de la región. Frente a esta problemática, comerciantes solicitaron el fortalecimiento de controles policiales y operativos de seguridad en los alrededores del mercado. Mientras tanto, autoridades señalaron que se mantienen acciones preventivas e investigaciones para identificar posibles estructuras vinculadas a delitos de extorsión en la ciudad, reportó para Contextos y Textos Alan Porras.
0: Vamos con las noticias nacionales. La SENAE emite la resolución para eliminar la tasa de seguridad impuesta a los productos colombianos. Este 31 de mayo del 2026, el Servicio Nacional de Aduanas emitió la resolución con la que desde el 1 de junio se elimina la tasa por servicio aduanero por concepto de control aduanero aplicable a las importaciones provenientes de, u originarios de Colombia. Esta resolución se emitió este domingo desde Guayaquil, en la que señala que el Ministerio de Economía y Finanzas, a través del Viceministerio de Finanzas, emitió el dictamen favorable de conformidad con el artículo 74, numeral 15 del Código Orgánico de Planificación y Finanzas Públicas, a fin de que el Servicio Nacional de Aduana del Ecuador proceda con la derogatoria de la tasa por servicio aduanero. Por lo que con el documento se deroga la resolución del 9 de abril del 2026, con la que se anunció el impuesto del 100% a la tasa de seguridad con Colombia. Daniel Noboa dijo que eliminaría desde el 1 de junio la tasa de seguridad. Esto con fecha 29 de mayo del 2026, a través de su cuenta de X, el presidente Daniel Noboa indicó que hemos alcanzado un acuerdo con Abelardo de la Espirela para fortalecer la cooperación en comercio, energía y seguridad en beneficio de ambos países. Desde este 1 de junio se ratifica que han sido eliminados los aranceles por la tasa de seguridad impuesta a los productos colombianos. Vamos a continuar y nos preparamos ya para nuestra primera entrevista. Regresamos luego de contados minutos.

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1: 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El Empalme, tierra de pequeños valles y clima tropical agradable. Su cantonización se decretó el 23 de junio de 1971, teniendo como cabecera cantonal a la ciudad de Velasco Ibarra, donde se asienta gran parte de su población. Se trata de una próspera zona agrícola, donde se cultiva arroz, banano, cacao, café y una gran variedad de frutas tropicales. También hay gran producción maderera de especies como laurel, pechiche, caña guadúa, palo de balsa y otras. La ganadería se ha tecnificado mejorando la calidad del hato para la producción de leche, de carne o como productores.
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5: Son las 6:37 en este lunes 1 de junio del 2026. Estamos listos para iniciar nuestra primera entrevista. Ya nos acompaña el concejal Wilson Merino del Distrito Metropolitano de Quito, con quien hablaremos sobre un tema muy importante a nivel nacional que tiene que ver con la extensión del Metro de Quito. Muy buenos días, bienvenido a UTC Radio.
6: Gracias, buenos días. Estamos muy contentos de compartir con UTC Radio y con toda la gente que sigue este medio de comunicación a nivel nacional.
5: Buenos días. Señor concejal, por favor, cuéntenos un poco cómo va este tema de la ampliación del Metro de Quito. Ha habido algunas, se ha generado expectativa, pero también ha habido algún cruce también con respecto a este tema a nivel de lo que ha sido respuestas del alcalde al ofrecimiento del presidente de la República.
6: El Metro de Quito es una obra muy importante, la principal obra de inversión del país. No le pertenece a un alcalde, a una organización política. Es una obra que le pertenece a los ecuatorianos, que hemos venido pagando con nuestros impuestos. Por eso es tan importante defenderlo y pedir a los quiteños principalmente que hagamos una veeduría ciudadana. La fiscalización es útil cuando genera un proceso de aprendizaje, y creo que gran parte del desafío es superar la polarización que tenemos el día de hoy y proyectar esta obra de infraestructura hacia el futuro. Así que bueno, estamos trabajando en aquello, muy motivados con que el Metro de Quito pueda corregir los temas que hay que corregir y sobre la base de esa corrección poder proyectar hacia el futuro.
5: Precisamente aquí viene este tema, ¿no? Ha habido algunas particularidades precisamente, y es donde usted ha pedido, por ejemplo, transparencia al municipio de Quito por el tema de un dinero que fue ofrecido, que exactamente son 20 millones de dólares que había sido ofrecido a los transportistas de Quito, pero que también afectaba directamente a la gente que se moviliza en el metro. ¿Cómo vamos con este tema?
6: Sí, bueno, yo creo que hay que entender la movilidad como un sistema, el Metro de Quito como parte esencial del mismo, pero un sistema integrado, y la movilidad bajo superficie y sobre superficie debe funcionar bien. Ahora mismo la movilidad sobre la superficie manejada por los señores del transporte es un desastre, correteo, se pasan los semáforos, sus conductores no están afiliados a la seguridad social, poniendo en riesgo la vida de todos, ¿no? Entonces me parece un sinsentido que el alcalde Muñoz haya cedido al chantaje y finalmente haya entregado 20 millones de dólares de todos los quiteños a este sector, más aún cuando el pasado 20 de abril finalmente decidieron suspender unilateralmente un servicio que es esencial. Hay que mirar hacia el futuro, hay que tratar de tener un liderazgo colaborativo que resuelva, y esperamos que en noviembre Quito decida el tipo de modelo, el tipo de administración que quiere para su futuro y el futuro de las familias.
5: Y justamente este es el también parte del meollo del asunto, ¿no? Estamos en un año electoral y precisamente por este tema se vienen dando estas confrontaciones, digámoslo así, entre el municipio encabezado, digamos, por el actual alcalde y el gobierno central, que como decíamos al inicio, hizo un ofrecimiento de la ampliación del Metro de Quito con que tendría un costo de varios millones de dólares y que estaría ya financiado por la CAF.
6: Sí, a ver, El alcalde Muñoz es un político viejo, es un político viejo no por la edad, sino por el desgaste que ha tenido en función de todas las instituciones políticas en las que ha pasado. Me parece que hay que tratar de salir de lo político electoral y pensar desde una dimensión más técnica, tratando de no solamente sostener y corregir, sino proyectar un proyecto hacia adelante. Para eso se necesita un proyecto de ciudad, invitar a los quiteños a soñar. Yo creo que es posible, creo que hay que superar la polarización. Evidentemente se necesita una administración que defienda a los quiteños, pero que tienda puentes, y puentes pensados en que las cosas sucedan. Así que bueno, desde esa sensibilidad seguimos avanzando y esperamos que finalmente todos estos desafíos se resuelvan.
5: Coméntenos un poco, ¿cómo estaría contemplado el tema de la ampliación del metro de Quito hasta llegar a la estación de la Ofelia?
6: Bueno, yo creo que ahora mismo hay mucha incertidumbre. Hay que mirar qué va a pasar con... Hay que mirar a ver qué va a pasar con la relación entre el municipio y el gobierno central. Pero bueno, espero que finalmente esto se resuelva, que haya la intención real por parte del gobierno central de trabajar de la mano con el municipio y que finalmente, como un equipo, pensando que la obra no le beneficia al uno o al otro, sino que nos beneficia a todos, podamos aportar. Más allá de lo que hagan los gobernantes, también hay el esfuerzo ciudadano, ¿no?, de poner este tema en debate y pedir que finalmente dejemos de un lado la polarización y trabajemos desde una dimensión técnica, sentida y resolutiva. Así que bueno, creo que ese es el camino, seguimos apostando por ello.
5: Ahora, ¿cuál es la labor que ustedes han venido desarrollando precisamente desde el lado de la fiscalización como parte del cuerpo edilicio del Distrito Metropolitano de Quito y que efectivamente pueda dar luces precisamente de cómo se está llevando adelante el manejo de esta importante obra de movilidad para los quiteños y los ecuatorianos?
6: Bueno, hemos pedido información sobre lo que ha ocurrido, por ejemplo, el 20 de abril con la para y suspensión de 12 horas. La administración municipal se ha negado a entregárnosla. Me parece que eso, lejos de favorecer al metro, perjudica la confianza no solamente en el proyecto de inversión más importante del país, sino en una administración que en estos 3 meses tristemente se ha caracterizado por la opacidad y la ineficiencia. Cuando llegamos al Consejo Metropolitano propusimos crear una fiscalización multiactoral que fiscalice el Metro de Quito. El alcalde Muñoz bloqueó esa posibilidad. Ahora mismo estamos también buscando tender puentes. Es una administración que está de salida y más allá de lo que haga o deje de hacer el alcalde Muñoz, está la actitud de lo que podemos hacer como quiteños.
5: Ahora, precisamente estábamos revisando algunos informes, noticias con respecto al Metro de Quito y esta obra que ha generado problemas desde el primer momento que se habló, recordemos, hace ya varias administraciones atrás, hoy también tiene un proceso de indagación previa, de investigación por parte de la Fiscalía contra 21 personas por un posible delito de peculado. ¿Ustedes desde el Consejo Municipal están siguiendo este proceso? ¿Más o menos tienen conocimiento de en qué etapa está yéndose?
6: Bueno, hay muchas cosas que no se nos han dicho, hay mucha información que ha sido de alguna manera manejada en reserva y me parece que eso es lo que hay que corregir. Nosotros vamos a trabajar en exigir. Vamos a trabajar en exigir que haya más transparencia en cuanto a la información que hay alrededor de este proyecto.
5: Precisamente, hasta el momento, ¿ustedes tienen conocimiento de cuál es, qué montos está generando el Metro de Quito a nivel de cobro de pasajes y también de movilidad de las personas? ¿Cuántas personas se movilizan en esta obra de infraestructura vial?
6: Estamos muy lejos del punto de equilibrio que se había proyectado en 400.000 usuarios, no llegamos ni a 180.000. Tenemos una debilidad institucional de generar ingresos no tarifarios, ¿no? Y hay todavía grandes desafíos en cuanto a la implementación de la tarifa integrada. la integración física, operacional y tarifaria con los diferentes subsistemas. Siento que al no tener claridad y al no saber cuánto mismo estamos gastando en los contratos de mantenimiento correctivo y preventivo, cuáles son los ingresos, ¿no? Finalmente lo que hay es opacidad. Desde la curul del Movimiento Imparables muchas veces hemos tenido que navegar solos, porque hay una especie de espíritu de cuerpo por parte de los concejales de afines al alcalde de bloquear la fiscalización, de que la información no se entregue, no se procese y no se la levante. En medio de este escenario adverso, hemos logrado de alguna manera poner sobre el tapete algunos temas que son importantes y vamos a seguir adelante con esa misma actitud.
5: Ahora, precisamente hay una movilidad de 151,000 personas, más o menos, es el informe que emite diario El Universo. Esta cantidad de personas a diario se movilizan dentro del metro de Quito. ¿Qué pasa cuando ocurre lo que hace algunos días atrás pasó? 12 horas de apagón eléctrico, el metro de Quito paralizado. ¿Qué es lo que ocurre? ¿Cómo se logra hacer que estas personas puedan llegar a sus destinos sin sufrir las consecuencias de una paralización del metro?
6: Ese día fue un caos y hubo afectación a la productividad, hubo afectación al bienestar de las familias, madres que no pudieron llevar a sus hijos a la escuela, trabajadores públicos y privados que llegaron tarde a sus lugares de trabajo, estudiantes que tuvieron que perder las primeras horas en la universidad o en los institutos. Así que bueno, fue un tema muy grave. De alguna manera se vio que no hay planes de contingencia y que es una administración que improvisa mucho. Nosotros hemos pedido que sobre la base de lo que vivió Quito se entreguen planes, pero que sobre todo se garantice el buen funcionamiento del metro de Quito. No hay ninguna razón para que finalmente una obra que se inauguró hace poco como resultado de la negligencia institucional haya parado. Así que bueno, pedimos más previsión sobre lo que podría ocurrir a futuro y que se tomen cartas sobre el asunto.
5: Ahora, hay un informe que emite el portal Primicias, donde precisamente se hace alusión a este hecho del 20 de abril, y precisamente indican, ¿no?, que hay se evidencia un desgaste anormal en las ruedas de los trenes y en las rieles del metro de Quito. ¿Cómo se ha hecho? ¿Hay algún informe técnico? ¿Se sabe qué mismo es lo que pasó o qué tipo de materiales utilizaron para la construcción de estos rieles y de las ruedas de los trenes?
6: Ese es el resultado de la falta de mantenimiento correctivo y preventivo, ¿no? El metro ha tenido un mantenimiento superficial dado por la propia empresa, pero los contratos de fondo de mantenimiento correctivo y preventivo han pasado 3 años y el alcalde Muñoz no ha sido capaz de sacarlos adelante. Al no tener estos contratos de mantenimiento correctivo y preventivo, finalmente lo que se han hecho son obras parche. Y una de esas obras fue el perfilamiento de la riel, que se lo hizo sin un estudio completo y actualizado del ondulamiento de la riel. Y eso, lejos de resolver un problema, lo ha agudizado aún más. Todo esto se está investigando. Entiendo que ya no solamente es un tema del Consejo Metropolitano, entiendo que hay otras entidades del Estado que también lo están haciendo, que hay informes en Contraloría, informes en Fiscalía. Y tristemente esto va a tener implicaciones legales para los funcionarios municipales que por omisión finalmente han dejado que esto suceda.
5: Ahora, precisamente, justo a eso iba mi otra pregunta. Ustedes dentro del cuerpo edilicio, los concejales, porque bueno, no hay, todos los concejales no están apoyando al alcalde, pero sí hay un grupo de concejales que hace fiscalización. Entonces, podríamos decir, ustedes han tomado ya la batuta, han puesto denuncias en la fiscalía, han puesto denuncias en la Contraloría para que se hagan exámenes especiales sobre estos hechos ocurridos en días anteriores.
6: Sí, están presentadas las denuncias en las diferentes entidades.
5: Bien, estamos avanzando ya en la entrevista. Queremos nosotros conocer En caso de que llegara a coordinarse de mejor manera y en caso de que se cristalizara esta ampliación del metro de Quito, ¿cómo ustedes creen que esto aportaría al desarrollo de la capital y al desarrollo del país en los próximos meses, años, que pudiera concretarse ya este proyecto?
6: Sin duda sería una obra muy importante, ¿no? Concebir la movilidad como un derecho, conectar a la gente de manera rápida, eficiente y segura, sobre todo a los vecinos que están en el extremo norte, en La Ofelia, en Carapungo, en Calderón. Hay que buscar caminos para que el diálogo entre los diferentes niveles de gobierno se dé y que finalmente este diálogo, este trabajo coordinado, favorezca la materialización de las obras. Así que bueno, yo sí creo que el Metro de Quito es una gran obra para Quito, es una obra que tiene que crecer, pero tiene que crecer sobre la base de la verdad, sobre la base de un diagnóstico claro de lo que está sucediendo, una mejora continua de lo que no está funcionando bien y la determinación de poder hacerlo no solo, sino entre varios actores.
5: Precisamente, bueno, y entrando ya en la parte final de esta entrevista, decíamos, este es un año electoral, se están jugando varias particularidades dentro de este proceso. Entonces, bueno, ¿qué decirle a la ciudadanía de Quito en estos cortos minutos respecto del trabajo que se viene realizando y que van a realizar todavía en función de la fiscalización de esta importante obra?
6: En noviembre Quito decide. Quito decide sobre el tipo de visión, el sueño compartido que se le va a presentar a los vecinos de Quito. En noviembre Quito decide si es que el metro se extiende o no y si se lo extiende sobre la base del trabajo articulado. En noviembre Quito decide si es que se acepta o no el incremento a la tarifa del bus. Esto no es algo que lo va a decidir el alcalde o el consejo, sino Quito lo va a decidir en las urnas. Así que bueno, estamos preparándonos para aquello e invitamos a una ciudadanía diversa a que finalmente seamos partícipes de la construcción de esta visión colectiva. Ha sido un gusto compartir con ustedes este espacio radial, este espacio a través de las plataformas tecnológicas, y estamos pendientes de cualquier invitación a futuro.
5: Queremos agradecerle al concejal Wilson Merino del Distrito Metropolitano de Quito, quien ha dialogado con nosotros un poco sobre el desarrollo del Metro de Quito. Estaremos pendientes también. Gracias. Estaremos pendientes y en las próximos días, próximas semanas, en caso de ser necesario, volveremos a solicitar su aporte acá en la radio. Nosotros regresamos en contados minutos.
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3: Bueno, continuamos con nuestro recorrido informativo. Son las 6:58 de este 1 de junio del 2026. Saludamos a todos los chiquitines de la casa, los que están acompañándoles a sus papás en sus actividades, pero también a quienes ya se están preparando para el ingreso a las escuelas. Les saludamos, les deseamos que tengan un excelente día. También a los niños de nuestros docentes, de nuestras autoridades, de nuestros empleados, trabajadores y de nuestros estudiantes de la universidad, que tengan un excelente día hoy, 1 de junio, Día del Niño. Vamos a continuar con nuestra información y queremos contarles en el ámbito nacional que la nueva actualización de organizaciones políticas podría publicarse a través del CNE después del 31 de mayo. Estamos esperando en estos días que nos publiquen ya el registro nacional de las organizaciones políticas que se encuentran habilitadas. De acuerdo a Diario La Hora, una nueva actualización de las organizaciones políticas habilitadas para participar en las elecciones seccionales del 29 de noviembre del 2026 podría estar publicada en la página web del CNE después del 31 de mayo. La última actualización de las organizaciones aprobadas por el CNE fue el 21 de mayo del 2026, cuando el Movimiento Construye salió de la lista. Hasta el momento, según la página del CNE, están habilitadas 235 agrupaciones, excepto la Revolución Ciudadana, que está suspendida por 9 meses. En el caso de Unidad Popular, continúan constando como cancelada con recursos pendientes. Se trata de un recurso de nulidad que presentó el director nacional de la Unidad Popular, Giovanni Tarihuana, al Tribunal Contencioso Electoral para dejar sin efecto una decisión del CNE que resolvió negar un pedido de corrección y ratificó la cancelación del registro de partidos porque no cumplía con el número de afiliados que exige el Código de la Democracia. El pedido fue emitido a trámite en el TCE el 23 de mayo y para ello se están cumpliendo los tiempos y plazos procesales, aclaró una fuente del Tribunal Contencioso Electoral. En todo caso, comentó que la jueza ponente tiene 15 días para resolver la causa desde la admisión hasta la resolución final. Vamos a continuar con nuestras con las noticias internacionales. En Colombia, Abelardo de la Espirela e Iván Cepeda disputarán la presidencia de Colombia en segunda vuelta. La participación de Ciudadana en estas elecciones podría superar el porcentaje registrado en los comicios de 2022 en Colombia. Diario El Comercio nos informa, las elecciones presidenciales en Colombia se encaminan hacia una segunda vuelta. El candidato de ultraderecha, Abelardo de la Espirela, del Movimiento Defensa de los Defensores de la Patria, y el senador de izquierda, Iván Cepeda, representante del Pacto Histórico, se enfrentarán nuevamente en las urnas el próximo 21 de junio. Los resultados parciales de la jornada electoral de este domingo confirmaron que ambos aspirantes lograron una amplia ventaja sobre el resto de los contendientes. Con más del 90% de las mesas escrutadas, ninguno alcanzó la mayoría necesaria para ganar en primera vuelta. Por lo tanto, la definición del próximo presidente colombiano quedará en manos de una nueva votación. Abelardo de la Espirela lidera el escrutinio con el 92.85% de las mesas contabilizadas por la Registraduría Nacional. Sumó 9.515.558 votos, equivalentes al 43.63% del total. Por su parte, Iván Cepeda obtuvo 8.977.429 sufragios, que representan el 41.17%. La diferencia entre ambos candidatos y el resto de los contendientes es inalcanzable cuando falta al menos del 10% de las juntas por reportar. De esta manera, aseguraron su presencia en la segunda vuelta presidencial prevista para el 21 de junio. Los datos preliminares ya anticipaban este escenario cuando el escrutinio alcanzó el 62.64% de las mesas. De la Espirela registraba 6.053.153 votos, correspondientes al 44.21%. En ese momento, Cepeda acumulaba 5.600.000 615.891 votos a favor, equivalentes al 41.01%. Paloma Valencia queda lejos de las expectativas. La senadora del partido uribista Centro Democrático ocupó el tercer lugar en la elección con el 92.85% de las mesas escrutadas. Alcanzó 1.492.468 votos, equivalente al 6.84%. Este resultado quedó por debajo de las proyecciones de las encuestas de intención del voto y fue inferior a los 3.2 millones que consiguió durante la consulta del pasado 8 de marzo. En los resultados preliminares difundidos, cuando se había contabilizado el 62.64% de las mesas, Valencia ya aparecía rezagada con 906.738 votos, equivalentes al 6.62%. El cuarto lugar correspondió a Sergio Fajardo, candidato del partido Dignidad y Compromiso. Fajardo sumó 911.611 votos, que representan el 4.18% del total. Por su parte, la exalcaldesa de Bogotá, Claudia López, ocupó la quinta posición con un total de 205.546 votos, equivalentes al 0.94%. Más de 41 millones de ciudadanos colombianos fueron convocados a participar en estos comicios. La alta afluencia registrada en varios puntos del país llevó a prever una participación superior al 54.9% alcanzado en la primera vuelta presidencial. Con esto vamos a continuar con las noticias internacionales.
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5: Lunes 1 de junio, mediodía en París, tiempo para la actualidad en Radio Francia Internacional. Con Didier Bleu en los controles, vamos con los titulares.
6: Juan Cascón.
5: Sorpresa en las elecciones presidenciales de Colombia. Contra todo pronóstico, el ultraderechista Abelardo de la Espriella ha ganado la primera vuelta y se enfrentará al izquierdista Iván Cepeda en el balotaje el próximo 21 de junio. Benjamín Netanyahu ordena al ejército de Israel que ataque Beirut. La ofensiva del país hebreo contra el sur del Líbano, que ahora se expande a la capital, condiciona las negociaciones entre Estados Unidos e Irán para el fin de la guerra en Oriente Medio. Francia hace balance tras la victoria del Paris Saint-Germain en la Champions. Ha sido un fin de semana de grandes celebraciones en todo el país, pero también hemos visto violentos altercados que acabaron con un fallecido, cerca de 1.000 detenidos en todo el país y más de 200 heridos. Estos son los titulares. Comienza ya el informativo en Radio Francia Internacional. En contra de lo que pronosticaban las encuestas en Colombia, el candidato ultraderechista Abelardo de la Espriella ha ganado la primera vuelta de las elecciones presidenciales con cerca del 44% de los votos. En segunda posición, con un 41% aproximadamente, está el izquierdista Iván Cepeda, quien se enfrentará a Espriella en el balotaje el próximo 21 de junio. A pesar de que el candidato de Gustavo Petro ha pasado sin dificultad a la segunda vuelta, el presidente colombiano cuestiona los resultados. En cualquier caso, el margen, como ven, es estrecho. Y ahora la clave está en el voto de los partidos de centro. Corresponsal en Bogotá, Diana Jayón.
7: El presidente Gustavo Petro anunció que no reconoce los resultados preliminares de la primera vuelta presidencial en Colombia, que ubicaron al candidato de la derecha, Abelardo de la Espriella, en el primer lugar con el 43,7% de los votos, seguido por Iván Cepeda del partido de la izquierda con el 40,9%. Petro denunció presuntas irregularidades en el sistema de conteo electoral, citando diferencias entre el censo electoral oficial y la información empleada durante el proceso. La postura del mandatario fue apoyada de inmediato por el candidato Cepeda.
8: Existe información e indicios sobre un número indeterminado de mesas. Estamos verificando con nuestro mecanismo de seguridad, observación electoral, de cuántas se trata exactamente.
7: Muy diferente fue la respuesta de Abelardo de la Espriella, quien pidió a la comunidad internacional vigilar el proceso electoral, a la vez que aseguró estar dispuesto a defender la democracia hasta con su propia vida.
9: ¡Pongan sus ojos en Colombia! El golpista de Petro, como lo ha advertido desde hace años, quiere perpetuarse en el poder desconociendo la voluntad del pueblo colombiano.
7: En Colombia aumenta la polarización del país a un punto nunca antes visto mientras las campañas se preparan para la segunda vuelta que se llevará a cabo el 21 de junio. Desde Bogotá, este fue el informe de Diana Jayón para Radio Francia Internacional.
5: Perú también elige en unos días a su próximo presidente o presidenta. Los dos candidatos que se enfrentan en el balotaje este domingo 7 de junio, la derechista Keiko Fujimori y el izquierdista Roberto Sánchez, se vieron las caras en un debate bastante agitado. Nuestro corresponsal en Lima, Carlos Noriega, nos cuenta los detalles de esta cita con algunos de los momentos clave.
10: Necesitamos democracia, oportunidades para todos. Hay que acabar con la dictadura congresal del gobierno que dirige Keiko Fujimori. Por eso estoy acá.
11: Esta elección no se trata de mí, ni de generar más divisiones, orden o caos. Estas son las dos opciones que tiene hoy nuestro país.
12: Así comenzó el debate entre los candidatos de la izquierda Roberto Sánchez, que reivindica al destituido y encarcelado expresidente Pedro Castillo, y la ultraderechista Keiko Fujimori, que asegura quiere gobernar como su padre, el fallecido dictador Alberto Fujimori, quienes este domingo definirán quién ocupa la presidencia por los próximos 5 años. Un debate en el que hubo más intercambio de puyas que propuestas. En el tema de seguridad, Fujimori repitió su discurso de orden y mano dura y darle más poder a militares y policías. Sánchez acusó a su contrincante de haber aprobado en el Congreso leyes que favorecen al crimen organizado y la impunidad.
10: Para limpiarse de sus fechorías, juicios y sentencias, ha subvertido el sistema de justicia. Eso se llama la señora del caos con K.
11: Decirle que caos se escribe con C, con la C de Castillo.
12: El momento de más tensión fue cuando Sánchez recordó que Keiko lo dio la espalda a su madre cuando denunció maltrato de Fujimori, se opuso al indulto a su padre por temor a perder el control del fujimorismo y atacó a su hermano por negociar ese indulto.
11: Qué pena. Qué poco hombre es usted.
12: Fue la respuesta de Keiko Fujimori. Este debate se produjo cuando una última encuesta de Ipsos le da una ligera ventaja a Keiko Fujimori, con 40,4% contra 38,3% de Sánchez y 21,5% de indecisos. Desde Lima, Perú, Carlos Noriega, Radio Francia Internacional.
5: Y también en América Latina, las autoridades sanitarias de Brasil han anunciado haber aislado preventivamente a 2 personas con síntomas compatibles con el ébola. Son 2 hombres, uno está en Sao Paulo y el otro en Río de Janeiro, que volvieron de la República Democrática del Congo, el país que más sufre actualmente la epidemia, donde hay más de 200 muertes entre 1,000 casos sospechosos. El Ministerio de Sanidad de Brasil ha señalado, sin embargo, que no hay confirmación de la presencia del virus en ninguno de los 2 casos. El primer ministro israelí Benjamín Netanyahu ordena a su ejército que ataque objetivos de la milicia Hezbollah en los alrededores de Beirut. A pesar de la tregua, que teóricamente está en vigor desde mediados de abril, las tropas israelíes han intensificado su ofensiva en los últimos días, alcanzando una fortaleza estratégica, el castillo de Beaufort, al norte del río Litani. Netanyahu lo calificó como un punto de inflexión en su invasión del sur del Líbano y ahora, como decimos, pone el foco en la capital del país, mientras que Hezbollah ha reivindicado varios bombardeos contra el norte de Israel. Corresponsal en Beirut, Joan Cabasés.
13: Una vez más, los suburbios beirutíes, donde viven 700.000 personas, registran un éxodo masivo por el conflicto entre Israel y Hezbollah. Miles de residentes están en estos momentos colapsando las carreteras para salir de un territorio muy densamente poblado que Israel ha anticipado que bombardeará de manera inminente. El líder israelí, Benjamín Netanyahu, ha asegurado que la ofensiva es una respuesta a lo que describe como violaciones del alto el fuego de la milicia libanesa, cuyos ataques, por cierto, se expanden por el norte de Israel. Hezbollah, por su parte, dice responder a una campaña israelí que ha matado a 1,000 personas desde el supuesto alto el fuego de mediados de abril y a más de 3,400 desde marzo. En paralelo, las tropas israelíes siguen ampliando la ocupación terrestre en el sur de Líbano, incrementando el territorio donde exige el vacío de población civil. Aunque abogen por las negociaciones como única vía para apartar a Líbano de la violencia, los mandatarios libaneses denuncian los ataques israelíes. El presidente Joseph Aoun ha denunciado hoy a Israel por llevar a cabo una ofensiva brutal y condenable. Desde Beirut, para Radio Francia Internacional, Joan Cabasés Vega.
5: La situación en el Líbano condiciona las conversaciones de paz en Oriente Medio. El Ministerio de Exteriores de Irán ha vuelto a declarar este mismo lunes en que cualquier acuerdo con Estados Unidos debe incluir el fin de la guerra entre Israel y Hezbollah. Incluso Donald Trump ha estado pidiendo a Netanyahu en las últimas semanas que no atacase Beirut. El presidente estadounidense, por otro lado, ha aumentado la presión sobre la República Islámica en los últimos días, insistiendo en que sus principales condiciones son el abandono del programa nuclear iraní y la reapertura del estrecho de Hormuz. Teherán, por su parte, asegura que la cuestión nuclear no se está comentando actualmente en las negociaciones. Y mientras, sobre el terreno, ha vuelto el fuego cruzado. Los guardianes de la revolución iraníes dicen haber atacado una base utilizada por Estados Unidos para atacar sus posiciones, mientras que el ejército estadounidense ha anunciado bombardeos contra radares y sitios de control de drones en Irán. Leticia Fuentes nos da la información.
14: Irán y Estados Unidos mantienen el tira y afloja en torno a un posible acuerdo para poner fin de manera duradera a la guerra en Oriente Medio. A primera hora de este lunes, Irán desmintió al gobierno de Donald Trump afirmando que no existen conversaciones con Estados Unidos sobre su programa nuclear, insistiendo además que este punto no forma parte de las negociaciones para poner fin al conflicto. Estados Unidos, por su lado, mantiene haber obtenido garantías de Irán de que no desarrollarán armas nuclears. Para Irán, la condición esencial para alcanzar un acuerdo es el fin de los ataques en el Líbano y, por supuesto, dejar fuera su programa nuclear. Mientras tanto, los ataques entre ambos países continúan, pese al alto el fuego. Estados Unidos bombardeó recientemente sistemas de radar y control de drones en la ciudad de Goruk, en el estrecho de Hormuz. Irán, en respuesta, atacó una base norteamericana que había sido utilizada, dicen, para bombardear territorio iraní. Los ataques se producen en un momento en el que ambos países parecían estar cerca de un acuerdo. Estados Unidos preveía la prolongación del alto el fuego de 60 días con la apertura del estrecho de Hormuz, e Irán exigía además el levantamiento inmediato de las sanciones en su contra. Sin embargo, las acusaciones mutuas de violar el alto el fuego con los recientes bombardeos hacen que este posible acuerdo no consiga materializarse.
5: Gracias, Leticia. Y para terminar, pasamos a los deportes. Ha sido un fin de semana de euforia en Francia por la segunda victoria consecutiva del Paris Saint-Germain en la Liga de Campeones, con grandes celebraciones en varias ciudades del país, especialmente en la capital, París, con la llegada de los futbolistas a los pies de la Torre Eiffel. Sin embargo, las últimas jornadas nos han dejado imágenes de violentos altercados que acabaron, desgraciadamente, con un fallecido, cerca de 1.000 detenidos en todo el país y más de 200 heridos, según el Ministerio del Interior francés. Jessica Brumek nos amplía esta información.
15: Aunque una marea de 10.000 seguidores se congregaron pacíficamente este domingo cerca de la Torre Eiffel para alentar al campeón de Europa, el sabor del fin de semana de euforia resultó agridulce, con una ola de desmanes en la capital y otras 15 ciudades francesas. Aficionados provocaron incendios y destrozaron tiendas durante la noche del sábado, además de haber agredido a docenas de agentes de policía y gendarmes con lanzamientos de proyectiles, esto según afirmó el ministro del Interior, Logan Núñez. Los festejos se cobraron también la vida de un joven que murió la noche del sábado tras chocar con su moto contra unos bloques de cemento situados en la ronda de circunvalación de París. El presidente francés Emmanuel Macron condenó la violencia durante el encuentro con los campeones en el Palacio del Eliseo.
16: Parce que malheureusement on a vu.
17: Por desgracia, hemos sido testigos y no quiero que nos acostumbremos a esto, ni nadie quiere que nos acostumbremos a esto, de escenas inaceptables de violencia en París y en otras ciudades. Eso no es fútbol, eso no es deporte, eso no es lo que nos gusta. Por eso doy las gracias a nuestros agentes de policía y gendarmes. Seremos implacables con los que hayan sido detenidos. No queremos volver a ver esto. Se acabó. Estamos hartos.
15: Las detenciones de este año representan un 45% más que las del año pasado, cuando el Paris Saint-Germain se había coronado campeón de la Liga de Campeones por primera vez.
5: Seguimos conociendo las alineaciones de las selecciones nacionales para el Mundial de Fútbol. Guillermo Ochoa, alias Memo, estará en la selección de México, país anfitrión del torneo, convirtiéndose en el primer portero que juega 6 Copas del Mundo, tras ser incluido por el director técnico Javier Aguirre en la lista definitiva de los 26 futbolistas de la selección del país centroamericano. Esta noche es especial, estamos a 11 días de empezar el tercer Mundial en nuestro país, ha dicho el Vasco Aguirre en un vídeo difundido el domingo por la Federación Mexicana de Fútbol. Y en París tenemos los últimos partidos de los octavos de final del Roland Garros, ya sin Novak Djokovic, sin Sinner y tampoco Alcaraz. Es una de los torneos más abiertos de los últimos tiempos. Veremos quién se hace con el Gran Slam. Con esto terminamos el informativo de las 12 hora París en Radio Francia Internacional. Recuerden que pueden seguir más noticias en nuestra página web rfimundo.com y también en redes sociales. Muchas gracias por escuchar Radio Francia Internacional.

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7: Guayas es tierra de los Huancavilcas en homenaje al cacique Guayas. Su gente recibe por su personalidad el calificativo de madera de guerrero. Sus personajes son José Joaquín de Olmedo y Vicente Rocafuerte. Su fecha de provincialización fue un 25 de junio de 1824. Siendo una de las provincias más grandes de todo el país, Guayas se destaca por ser el centro de diversidad tanto cultural como geográfica, por sus paisajes y lugares llenos de flora y fauna tropical.
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12: Los altísimos niveles de criminalidad que se registran en la ciudad ecuatoriana de Guayaquil no afectan a todos por igual. Según un reciente informe, las mujeres sufren en particular el acceso a la salud reproductiva. Yago Martín habló con una de las autoras de este informe.
13: La criminalidad en Guayaquil, la ciudad más poblada de Ecuador y considerada como una de las más peligrosas del continente, no afecta a todos por igual. Impacta de forma diferencial a las mujeres y obstaculiza el acceso a los servicios de salud sexual y reproductiva. Así lo explica Jocelyn Pispira en su último informe para el Centro Ecuatoriano para la Promoción y Acción de la Mujer en Guayaquil.
14: Cerca del 96% de las lideresas considera que la criminalidad afecta el acceso a los servicios de salud sexual. Ellas plantean que tiene que ver con el temor a desplazarse, con el desplazamiento forzoso que se ha dado ahora últimamente por la alta criminalidad o el enfrentamiento entre bandas. También menciona la criminalidad en los centros de salud, entendiendo esta como la presencia de grupos armados y de robos también, que el robo es parte también de la criminalidad. Y también otro de los factores es la desconfianza en los servicios de salud.
13: En medio de este clima de violencia, el miedo a ser juzgadas se convierte en un factor clave que impide a las mujeres de Guayaquil ejercer sus derechos reproductivos.
14: Una de las cosas que siempre se identifica en estos temas, por ejemplo, es cómo las mujeres toman decisiones sobre su sexualidad o sobre su reproducción. Fíjate que también el miedo a ser juzgada, si lo observas en el informe, también es alto cuando se pregunta en relación al aborto, al acceso al aborto.
13: La investigadora recalca que hay sectores más afectados.
14: Las mujeres migrantes, las mujeres en condiciones económicas más precarizadas, lo que se reporta con mayor frecuencia son las mujeres migrantes por obstáculos administrativos, ya que se pide, por ejemplo, cédula y algún otro tipo de documentación para acceder a estos servicios.
13: El personal médico también ha denunciado la inseguridad que se vive en los centros de salud.
14: La violencia criminal afecta la calidad de los servicios, porque cuando hablamos de calidad no es solamente dar un servicio médico basado en evidencia, sino que también tiene que ver con una cultura de seguridad dentro de los centros de salud. El personal de salud reportaba que no hay guardias, consideran que no hay protección, consideran que no hay garantías en los protocolos de seguridad, en los centros de atención. Por ejemplo, y te menciono algo, vas al trabajo sin saber si vas a regresar, consideran que están siendo afectados o acosados en distintas partes. Es decir, que no solamente es cuando ellos están fuera del centro de salud circulando como cualquier ciudadano o ciudadana, sino también que dentro del centro o alrededor del centro este tipo de violencia está afectándolos.
13: El informe revela que hay una grave escasez de anticonceptivos para las mujeres y recalca que para resolver la situación es necesario un cambio en las prioridades del Estado en el campo de la salud.
12: Gracias, Yago. Y ahora vamos con la actualidad deportiva. Tenemos mucho tenis con Manu Terradillos y Carlos Pizarro desde el Roland Garros.
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15: Un saludo, amigos. Tiempo para el deporte en Radio Francia Internacional. Tiempo para el deportivo con un menú este lunes 1 de junio con dos platos fuertes. El Paris Saint-Germain hace historia tras proclamarse campeón de Europa por segunda vez consecutiva. Los hombres de Luis Enrique derrotaron al Arsenal en una final intensa que se decidió en los penales. Además, tenis. Llegamos al Ecuador de Roland Garros, el gran slam parisino, y haremos balance con nuestro enviado especial Carlos Pizarro de lo que ha dado de sí esta primera semana sobre una tierra batida. Partida de la capital francesa que ha dejado mucho calor y sorpresas como la eliminación del número uno y gran favorito, Jannik Sinner. Con Alan Vidal en el control de sonido, arranca aquí el Deportivo de Radio Francia Internacional. Vamos con los campeones de Europa. Escuchan el momento de la victoria, la celebración de los aficionados parisinos cuando el brasileño del Arsenal, Gabriel Magalhães, cerraba su penalti, dando el triunfo al Paris Saint-Germain en la final de la Liga de Campeones. Los de Luis Enrique hacen historia, proclamándose vencedores por segunda vez consecutiva del torneo, algo que solo ha logrado el Real Madrid en la era Champions, cuando consiguieron tres trofeos con Zinedine Zidane. El Arsenal se adelantó por medio de Havertz a los 6 minutos y los cañoneros lograron aguantar una hora con un férreo sistema defensivo, hasta que Dembélé empató gracias a un penalti provocado por Kvaratskhelia. Sin goles en la prórroga, el título se decidió desde el cruel punto de penalti. Escuchamos a los directores técnicos de ambos equipos tras el partido. Primero Luis Enrique y después Mikel Arteta.
16: Estos jugadores los tengo que parar de entrenar y siguen entrenándose. Cuando alguien disfruta de lo que hace y no le cuesta nada, eso no tiene ningún mérito para mí. Es al revés, te lo digo en serio, les tengo que parar de entrenar. Este equipo va a competir el año que viene seguro. Ya veremos, el nivel será altísimo, porque cuando uno disfruta de lo que hace, no cuesta nada.
17: Sientes dolor, lo tienes que sentir, el deporte es esto. Eso no quita el orgullo que siento por mis jugadores, por la temporada que hemos hecho, sobre todo los momentos que nos dan en el día a día. Es un grupo maravilloso, lo que hemos vivido este año no lo vamos a volver a vivir, lo viviremos de otra manera. Y somos conscientes de lo que hemos hecho. Lo que pasa es cuando estás tan cerca ante un equipo como el PSG, que hay que felicitarlo porque tiene recursos para absolutamente todo, te quedas mal porque teníamos la oportunidad de hacer algo que nunca se ha hecho en la historia de este club.
15: El PSG cierra así una nueva temporada de ensueño con un equipo que no solo gana, sino que juega bien y domina, y con un nombre destacado, el del entrenador español Luis Enrique, que ha cambiado la mentalidad y el juego del club. RFI habló con varios aficionados al final del partido.
18: Que Dios bendiga a Luis Enrique, es un grande hombre, Es la legendaria de París Saint-Germain. Es mejor del mundo. Yo quiero a Luis Enrique más que mi mamá, que mi papá. Es increíble.
19: Es el mejor del mundo porque el back-to-back con el PSG es increíble, muy increíble, Remo.
15: Y tras escuchar a estos aficionados, tiempo ahora para analizar la final y sobre todo también el legado que empieza a dejar este PSG y su técnico Luis Enrique, con dos expertos en fútbol francés y también en fútbol europeo. Por un lado, la enviada especial de nuestro canal hermano France 24 a la final en Budapest, Natalia Ruiz. ¿Qué tal? ¿Cómo estás?
20: Hola, todo muy bien.
15: Y tenemos también a una de las referencias en lengua española del fútbol francés, corresponsal del diario AS y la cadena SER en país, Andrés Onrubia. Andy, ¿qué tal? ¿Cómo estás?
21: Hola, Manu, ¿qué tal estás?
15: Vamos a empezar hablando del partido y esa victoria histórica del PSG. Natalia, ¿justo vencedor el equipo de Luis Enrique?
20: Sí, yo pienso que es justo vencedor para quien le gusta, digamos, que un equipo que tenga ideas de fútbol. Y lo cierto es que el Paris Saint-Germain fue el que buscó jugar más este partido, buscó, en todo caso, ese segundo gol, porque el primero sí que casi que no llega. Es el equipo que más buscó las ideas, porque lo cierto es que Arsenal pues jugó a lo que suele jugar el equipo de Mikel Arteta, que es por lo general marcarlo más pronto y luego casi que pues echarse para atrás y defender, defender, defender. Y eso fue lo que hicieron. Y en una final, pues confiarse simplemente habiendo marcado un solo gol y tan temprano, y justamente además ante el Paris Saint-Germain, pues era complicado. Así que pienso que fue un final merecido, un ganador justo y merecido, y es también pues uno de los equipos que ha demostrado tener el fútbol más bonito, el mejor.
21: Sí, bueno, si hubiese ganado Arsenal, yo tampoco habría dicho injusto el campeón, ¿no? Creo que el primer tiempo, diría que hay dos tramos de partido, el primero más o menos dominado por el Arsenal, ¿no? Que se adelanta muy pronto, y creo que eso marca el devenir de la final o el contexto, en un contexto además que estaba muy cómodo el equipo de Mikel Arteta.
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23: Son las 7 de la mañana.

0: Inicia el proceso del registro nacional para que los jóvenes que desean ingresar a las instituciones de educación superior puedan ya iniciar con la primera fase, que es este registro. Y precisamente con esto también inicia la difusión más activa de la oferta académica. Cuéntenos un poco sobre la Facultad de Ciencias de la Ingeniería y Aplicadas.
1: Sí, efectivamente, del 2 al 6 comienza la primera fase de registro nacional. Invitar a todos los jóvenes que desean seguir el mundo de la ingeniería, la Facultad de Ciencias de la Ingeniería y Aplicadas está trabajando con 5 carreras que son electricidad, electromecánica, hidráulica, industrial y software. Parte de nuestra oferta académica, básicamente son carreras que tienen bastante pertinencia en el medio local y tienen bastante demanda en nuestra universidad. Así es que invitarles a los estudiantes que desean seguir estas carreras de ingeniería.
0: Cuéntanos un poco sobre las particularidades de cada una de estas carreras.
1: Sí, efectivamente, bueno, vamos a iniciar con la carrera de electricidad. Debo mencionar que esta carrera fue la primera carrera acreditada a nivel internacional de la Universidad Técnica de Cotopaxi, y esta carrera lo que se dedica es al manejo de toda la parte eléctrica, construcción, redes y distribución a nivel nacional, y permite el desarrollo nacional. Es una carrera totalmente pertinente, y a los que les gusta esto de la electricidad les hacemos una cordial invitación a inscribirse a esta carrera. Luego tenemos la carrera de electromecánica, que mezcla la parte eléctrica de baja tensión y la parte mecánica, especializados en procesos de automatización, en procesos de control, que le permite al estudiante estar apegado a la tecnología. Y es muy importante porque la mayoría de industrias utilizamos motores de automatización para estos procesos. Luego tenemos la carrera de hidráulica, es una de las carreras muy importantes acá en el centro del país. Sabemos que el manejo del recurso hídrico es el líquido vital, y básicamente la carrera de hidráulica se dedica efectivamente al manejo, el desarrollo, la construcción de sistemas hidráulicos que le permiten a la ciudadanía llegar consigo el agua potable, el agua de regadío, el agua de alcantarillado, y es una carrera que está en pleno desarrollo. Y luego tenemos la carrera de industrial, que está dedicada a las industrias. Esta carrera está dedicada a la optimización de procesos industriales, a la mejora de los procesos, utilizando tecnologías, y especialmente ahora con este nuevo mundo, el mundo de la IA. Todos los que les gusta la parte industrial, el manejo, les invitamos a nuestra carrera. Y finalmente la carrera de software. Esta carrera es una de las carreras que viene desarrollándose y potenciando. Se desarrolla a nivel mundial, diríamos, porque todo mundo utilizamos software, ya sea en nuestra vida diaria, en nuestro teléfono, en nuestra actividad, en nuestras computadoras, en el desarrollo de software. Así es que esta carrera nos está permitiendo desarrollar este mundo de la tecnología y el manejo del software. Todas nuestras carreras cuentan con laboratorios especializados, y cabe mencionar que la mayoría de nuestro pensum académico, de nuestra malla, mezcla la parte teórica en un 50%, y algo muy importante para nosotros y poder dar una ventaja competitiva a nuestros estudiantes es la parte práctica, en el cual los estudiantes desarrollan los conocimientos adquiridos en el aula. También informar que la carrera de electromecánica e industrial este año inicia el proceso de acreditación internacional.
0: Ahora bien, tenemos algunas particularidades que queremos informar a la ciudadanía. Precisamente, la carrera de electricidad está o ha sido acreditada a nivel internacional. ¿Qué implica esto para los jóvenes estudiantes que quieren ser parte de esta carrera?
1: Bueno, de hecho, nosotros conocíamos que estábamos haciendo bien las cosas, pero no era lo mismo decir que estamos haciendo nosotros. Por eso vimos la necesidad de acreditar esta carrera a nivel internacional, que permita tener un reconocimiento a nivel internacional de nuestra y visibilizar a nuestra carrera de electricidad. Así lo hemos podido realizar en una evaluación exhaustiva de nuestro proceso académico, de formación, de nuestros laboratorios, de nuestra infraestructura. Pudimos adquirir esta acreditación internacional. Entonces, esto a los jóvenes le garantiza que van a tener una educación de calidad, con tecnología de punta, y que certifica su formación profesional.
0: Ahora, ingeniero, precisamente...

0: usted apuntaba algo importante, algo interesante, en el hecho de que las carreras están con un alto nivel académico, un alto nivel investigativo. Y aquí es donde nosotros nos queremos detener un poco. En cuestión de los trabajos de investigación, ¿qué es lo que ha desarrollado la Facultad de Ciencias de la Ingeniería y Aplicadas?
1: Bueno, la Facultad de Ciencias de la Ingeniería y Aplicadas viene trabajando en proyectos de investigación. Aquí también hemos trabajado muy arduo para poder vincular el proceso investigativo en nuestra formación profesional de nuestros estudiantes. Básicamente, la facultad tiene tres proyectos académicos científicos con financiamiento de la universidad que se vienen desarrollando en la universidad. Además de esto, tenemos varios proyectos formativos que son apegados a los núcleos de las carreras, a las líneas de investigación. Pero nosotros lo que estamos trabajando y hemos podido lograr es que cada carrera tenga una red y cree una red de investigación a nivel nacional. Estas redes nos ha potenciado el trabajo entre universidades, ya no solo ser nosotros solos, sino inclusive que sean multipropósitos con muchas universidades. Y aquí tenemos nosotros creadas 5 redes que trabajamos una por cada carrera. Adicionalmente, compañeros pertenecen a otras redes afines. Esto nos ha permitido que nuestro trabajo ya no solo se visibilice a nivel de la provincia, sino a nivel del país. Estamos trabajando con eso y hemos cruzado fronteras, hemos podido a través de algunos proyectos participar con la misma SENACID y ganar en proyectos de investigación que está generando SENACID, SEDIA y la industria, y hemos ganado alrededor de $50,000 para mejorar los procesos productivos de CERTEPEC, que es una de las proveedoras petroleras del Ecuador. Y adicionalmente, una buena noticia, los últimos 15 días hemos venido trabajando en un proyecto de investigación trabajado con la Universidad Carlos III de Madrid, la Universidad Técnica de Cotopaxi y la Fundación Codespa, en el cual pudimos ganar 48,000 euros para desarrollar un proyecto de investigación basado en normativa para exportación de nuestro cacao a nivel internacional. Es decir, la universidad viene trabajando en proyectos pertinentes de investigación que nos permite esto vincular a los chicos a estos proyectos de investigación. Nuestros chicos son vinculados e inclusive obtener una modalidad de titulación que sería el artículo científico una vez que los estudiantes desarrollan todo su proceso investigativo.
0: Ahora, bien, justamente estaba recordando, ¿no? Este tema del trabajo de la facultad con el cacao no es reciente, digamos, viene desarrollándose ya de varios años. Hay varias tesis, varios proyectos de investigación. Recuerdo que hace algún tiempo atrás hicieron unas desecadoras para ayudar a este proceso en el sector productivo del cacao. ¿Cómo vamos avanzando en estos trabajos?
1: Sí, básicamente el proceso de investigación es largo, tiene un periodo, un horizonte de tiempo grande. Seguimos con estos procesos, estamos investigando y lo que queremos ayudar, porque una vez que el cacao es cosechado es la forma del secado, y el secado asegura el aroma y la calidad del cacao. Estamos trabajando nosotros en nuevas formas de secado, básicamente mezclando variables que nos ayuden a que el secado sea uno de los adecuados y la pepa de cacao, la pecha como se conoce, no pierda sus características tanto de aroma como de densidad del cacao. En este trabajo seguimos avanzando, ya tenemos la mayoría de los datos y ahora lo que estamos tratando de realizar obviamente es tratar de hacer pruebas con esta característica de los datos, que tiene muchas variables dependiendo de la humedad del cacao, el sector, el punto de madurez del cacao, y lo que pretendemos al final es ya tener listo y podamos llevar o retribuir a la sociedad una máquina que se adapte a las necesidades de cada uno de los sectores y especialmente conserve estas características del cacao.
0: Precisamente este es el trabajo que como universidad viene desarrollándose a través de la Facultad de Ciencias de la Ingeniería y Aplicadas. Hay otro tema en el trabajo de vinculación que realizan los estudiantes en los barrios, en las comunidades. Meses atrás por ejemplo, se realizó o se ayudó a los productores de claveles de acá de Escalera Loma con un trabajo que realizaron los estudiantes de vinculación de la institución. También se ayudó a moradores de la parroquia Belisario Quevedo, también con los jóvenes que realizan vinculación desde la carrera de hidráulica. ¿Cómo se va articulando este trabajo? ¿Cómo se va desarrollando este tipo de actividades que, si bien a lo mejor no representan un trabajo investigativo, pero sí representan un aporte importante de la institución, de la facultad hacia la comunidad?
1: Sí, efectivamente, en los procesos de vinculación lo que se trata es de hacer una transferencia de lo que los estudiantes aprendieron, y efectivamente sí también vincula la parte investigativa, porque una vez que se ha realizado un proyecto de investigación, se ha finalizado y tiene buenos resultados, lo que transferimos justamente es esos conocimientos adquiridos y esos resultados. La facultad viene trabajando en varias líneas del proceso de vinculación. Usted lo ha dicho muy bien, la carrera de hidráulica está haciendo un gran aporte a la provincia en la parte de estudios hídricos, de alcantarillado, de estudios de riego que estamos realizando con varias comunidades. Recientemente entregamos al Cantón Pujilí un estudio realizado a través de una tesis para dotar de agua de consumo humano al barrio Salache. Esta tesis ya está por ser contratada, de todos los estudios, planos con todas las características correspondientes. Se le entregó al municipio de Salcedo para que el municipio pueda, a través de un proceso de contratación, iniciar estos procesos. Nos ha traído mucha satisfacción porque los beneficiarios en estas juntas y en otras tiende a ser un número muy elevado, ya que el agua es un líquido vital. Seguimos trabajando en hidráulica con estas, con las carreras de hidráulica, con estos ayudas a la comunidad. Efectivamente, en la parte de electromecánica, al mezclar la parte eléctrica, la parte mecánica, una de las líneas de funcionamiento y el control automático, también nos hemos involucrado en ayudar a algunas comunidades a que, debido al nivel que no nos da la parte del agua que llega a diferentes sectores, es a través de bombas, la instalación de bombas que les permita llegar a diferentes sectores como es en Patután, Belisario Quevedo, y esto ha tenido grandes resultados, ya que hemos llegado a algunos sectores que realmente debido a esta dificultad no tenían el acceso al agua de regadío, y esta vez es una ayuda mutua y una ayuda económica grande, porque estos sectores, especialmente en la parte de acá de Patután, están dirigidos a la producción de flores, claveles, y que les ayuda mucho a sus procesos. Entonces, en sí la facultad está desarrollando este tipo de proyectos que venimos desarrollando. Tenemos un emblemático, la ubicación en esto de seguridad, la ubicación de alarmas con patente universitaria desarrollada, creada y programada acá. Tenemos alrededor de más de 350 alarmas instaladas en los diferentes cantones. Es decir, nuestros proyectos están dando esa ayuda así a la comunidad, retribuyendo lo que los estudiantes aprenden y transfiriendo a las comunidades. Obviamente ahora estamos en un proceso de reestructuración de todas nuestras proyectos, nuestros procesos de vinculación, obviamente para que sean más pertinentes y puedan llegar a muchos sectores que así lo necesitan.
0: Y justamente vamos a este tema y queríamos topar el trabajo que se ha hecho en seguridad. También ha sido importante con este sistema de alarmas comunitarias. Ustedes están yendo constantemente al mantenimiento de estos equipos que se instalaron en algunos barrios, ¿o se están ampliando a otros lugares?
1: Efectivamente, ahorita estamos reestructurando el proceso. Ahorita no estamos instalando nuevas debido a la gran cantidad de alarmas que tenemos instaladas, y lo que estamos haciendo ahorita son efectivamente planes de mantenimiento, ajustes de nuestros sistemas de alarmas, porque tenemos una gran cantidad de alarmas y estas alarmas tienen una característica que a través de la alarma, si se activa, envían un mensaje a los celulares de los usuarios, y tenemos una gran cantidad de usuarios conectados a la red, y obviamente esto requiere siempre tener los equipos y los los sistemas siempre en mantenimiento. Ahorita estamos en un proceso de reestructuración, de mantenimiento a todas las que tenemos instaladas, de actualizaciones, de software, y esto lo venimos trabajando constantemente. Hemos visto que hemos tenido buenos resultados, hemos podido palpar estos resultados, identificar personas sospechosas, identificar que el barrio esté alerta de las diferentes actividades de encaminadas a estos procesos de seguridad. Entonces nosotros como facultad tenemos un equipo que está encargado del mantenimiento de cada una de las alarmas de los sectores. Pedirles, a pesar que nosotros nos comunican, estamos conectados a los usuarios, que nos hagan saber en qué necesidad tienen en algunos barrios, en algunos sectores que tenemos instaladas las alarmas, y el grupo se está realizando el mantenimiento de cada uno de estos equipos para que queden totalmente operativos.
0: Y vamos a este tema. Estamos nosotros a puertas de un estiaje aquí en el Ecuador. Probablemente puede ser que empecemos nuevamente con apagones. Hay un proyecto que la universidad, precisamente la facultad, está levantando, que es realizarle al edificio del bloque B, convertirle en un edificio autosostenible con generación alternativa. ¿Cómo vamos trabajando en ese proyecto?
1: Efectivamente, es uno de nuestros proyectos académicos científicos el trabajar con energías renovables. Uno de los objetivos es que el bloque B tenga la mayoría de su energía a través de celdas fotovoltaicas utilizando el poder del sol. Afortunadamente, nosotros en el Ecuador estamos ubicados en un sitio estratégico para aprovechar estos paneles solares. Estamos trabajando en este proceso, tenemos ya instalados los paneles por un proceso de automatización. Obviamente al sol hay que enfocarle directamente a los paneles. Ya se está trabajando en el proceso que el panel rote, cómo va girando el sol automáticamente para tener la mayor cantidad de eficiencia en nuestros paneles. Obviamente en esta etapa estamos justamente en estos meses en la adquisición de equipos que nos permitan a nosotros ya hacerle, si no bien a la totalidad de nuestro bloque B, una gran mayoría que sea autosuficiente y utilice energía limpia. Y esto lo que estamos haciendo es como modelo experimental. El objetivo final será llegar a los sectores que es muy difícil llegue la energía eléctrica de forma convencional a través de los cables, los transformadores y los alambres, y poder ubicar una energía eficiente a estos lugares de donde es muy difícil llegar.
0: A eso también íbamos con la pregunta, ¿no? Justamente el trabajo de vinculación hizo que hace algunos meses atrás llegáramos a lugares donde no existen corriente eléctrica, justamente al sector oriental, por el sector de Chalupas, de San Ramón, por ahí. No, hay lugares donde no llegan las líneas de energía, y allá precisamente nosotros fuimos con la universidad a contribuir en este proceso.
1: Sí, efectivamente tenemos ya algunas energías fotovoltaicas instaladas en algunas fotovoltaicas, en algunas mixtas fotovoltaicas con generación eólica, y el objetivo es justamente poder llegar y mejorar la calidad de vida en estos lugares, que es muy difícil y será muy difícil en algunos años que la energía llegue debido a su costo, pero estos sistemas alternativos nos están permitiendo poder llegar a estos lugares y mejorar la calidad de vida de las personas que viven en estos sectores.
0: Ahora, ingeniero, como decíamos al inicio, ¿no? Hoy estamos dando una remembranza de lo que es la Facultad de Ciencias de la Ingeniería Aplicadas, el aporte que esta facultad le da a la comunidad. Bien, estamos, mañana inicia el registro nacional. ¿Qué decirles a los estudiantes que están pensando que si lo lograré, no lo lograré, entro, no entro? ¿Qué hay que decirles a ellos en este momento?
1: Bueno, a todos los chicos que realmente quieren superarse, estudiar, primero no hay límites, los límites lo ponen ellos, hay que prepararse para ingresar y ser profesionales, y sobre todo, yo pienso que cuando uno quiere llegar a hacer algo, busca todas las maneras y los medios de poder alcanzar. A todos los chicos que estén interesados en nuestras carreras que maneja la facultad, electricidad, electromecánica, hidráulica, industrial y software, decirles que ustedes pueden, que realicen el registro nacional y completen todo el proceso para que puedan iniciar sus estudios superiores. Y estoy seguro que estos estudios superiores cambiarán su vida y marcarán su vida, porque les va a permitir alcanzar todas las metas. Así es que, chicos, animarse a seguir no solo las carreras que maneja la facultad, porque la universidad tiene muchas carreras, y especialmente la carrera que sea de su elección, lo hagan con toda la pasión para poder ingresar a la universidad.
0: Ingeniero, ¿por qué los estudiantes, los aspirantes, deben escoger la Universidad Técnica de Cotopaxi para realizar su proceso de profesionalización?
1: Bueno, la Universidad Técnica de Cotopaxi ha venido desarrollándose en los últimos años, certificando sus procesos de formación académica, actualizando sus laboratorios, teniendo laboratorios de punta, cambiando su sistema educativo, y especialmente porque acá van a aparte de aprender toda la ciencia, la tecnología, las nuevas herramientas, tienen una formación educativa integral donde se preocupa por el ser humano y sobre todo por el bienestar de todos. Entonces, la Universidad Técnica de Cotopaxi tiene las puertas abiertas a todos los estudiantes que desean adquirir un título universitario.
0: Bueno, como se había manifestado, la Universidad Técnica de Cotopaxi está dando a conocer su gran aporte en cada una de las facultades, y también está dando a conocer cada una de las carreras. Precisamente ya en la parte final, ingeniero, ¿cuál es su mensaje para la comunidad universitaria y la comunidad en general que nos escucha a través de UTC Radio?
1: Bueno, el mensaje para la comunidad universitaria es: cada día vamos avanzando, cada día aparecen retos nuevos, si bien lo logramos un reto, pero siempre nos seguimos buscando cómo ir mejorando nuestros procesos académicos, nuestros procesos de formación, nuestros laboratorios, y la universidad siempre se va actualizando. A los radioescuchas, a los chicos que quieren seguir las carreras de nuestra universidad, que de paso no solo son locales, nosotros tenemos una experiencia que más del 60% casi de nuestros estudiantes son de fuera de la provincia, lo que certifica así la formación profesional que vienen adquiriendo en la universidad. Y más que las palabras, lo que venimos diciendo, nuestras acciones, nuestros resultados, nuestros proyectos, y especialmente nuestros graduados, son nuestra mejor promoción en el afuera, ya en la vida laboral, y por eso nuestros estudiantes prefieren seguir nuestras carreras.
0: Queremos agradecerle mucho al ingeniero Javier Espín, él es decano de la Facultad de Ciencias de la Ingeniería y Aplicadas, quien nos ha contado un poco sobre su facultad, las carreras que tienen en oferta, y también la invitación para que los jóvenes bachilleres que van a iniciar el proceso de registro en este 2 de junio lo puedan hacer sin temor. Si necesitan información de la facultad, información de las carreras, ¿a dónde deben acudir, ingeniero?
1: Bueno, uno de los primeros filtros es en la unidad de admisión, donde tiene toda la información de las carreras. La otra es la página web de la Universidad Técnica de Cotopaxi, en la cual está toda la información de nuestras carreras, el objetivo, el perfil, el campo ocupacional. Y si no, también en la Facultad de Ciencias de Ingeniería, con todo gusto nosotros les ayudamos a los chicos a explicarles qué hace cada una de nuestras carreras.
0: La invitación está hecha, los esperamos a los jóvenes bachilleres para que vengan a la Universidad Técnica de Cotopaxi, conozcan nuestros edificios, nuestros laboratorios, se den una vueltita por acá conociendo la infraestructura institucional y también puedan averiguar sobre las carreras. Muchísimas gracias, ingeniero, por sus minutos, por su tiempo. Esperamos contar con usted más adelante para seguir contando a la colectividad el trabajo que viene realizando la facultad.
1: A ustedes muchas gracias por permitir dar a conocer las carreras de nuestra facultad, y sí, con todo gusto, para poder nosotros ir diciendo lo que seguimos alcanzando día a día con este trabajo encaminado en mejorar la formación académica y que sea de calidad.
0: Listo. Muchísimas gracias. A ustedes también, muchísimas gracias por su compañía. Son las 7:56 de la mañana, 7:57 de la mañana ya. Y nosotros nos despedimos deseándoles éxitos en el resto de la jornada. Lo mismo, muchas gracias a nuestro compañero Anderson, quien todas las mañanas está con nosotros realizando controles. Muchísimas gracias a todos ustedes. Les esperamos al mediodía con nuestro noticiero Contextos y Textos, y también los esperamos el día de mañana con más de UTC Radio. Muchísimas gracias.
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7: El Carmen, su nombre es en homenaje a la Virgen del Carmen y se la denomina la Puerta de Oro de Manabí por su producción de plátano barraganete, único en el país y exportado al mundo. Conserva muchos ríos donde se han instalado grandes balnearios y grandes cascadas que son verdaderos atractivos turísticos. Son típicos los bolones de queso, maní y chicharrón, el seco de gallina y guanta, animal que se cría en las montañas. Su fecha de cantonización fue un 8 de julio de 1967.
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Muy buenos días, amigos y amigas que nos escuchan por UTC Radio 102.9 FM. Sean bienvenidos otra vez más a su programa favorito En Sintonía, el espacio donde compartimos información, cultura, salud, tendencias, una reflexión cada día y la mejor energía para comenzar el día. Hoy es lunes 1 de junio y comenzamos un nuevo mes lleno de oportunidades, metas y sueños por cumplir. Además, esta fecha es muy especial porque en muchos países se conmemora el Día Internacional del Niño. Una fecha que nos recomienda la importancia de proteger los derechos de los niños, garantizar su educación, salud y bienestar, y reconocer que ellos son el futuro de nuestras comunidades. Por eso enviamos un saludo muy especial a todos los niños y niñas que nos escuchan en camino a sus colegios, escuelas, donde estén escuchándonos, así como también a los padres, las madres, los docentes y personas que trabajan cada día por construir un mejor futuro para ellos. Tenemos preparado un programa muy especial con información útil, historias fascinantes, noticias sorprendentes y mucho aprendizaje. Así que acompáñenos durante toda esta mañana porque comenzamos una nueva edición En Sintonía. Y no se olviden de mandarnos sus saluditos porque nos gusta leerlos cada día. Así que con nosotras ya volvemos con más de la mejor música y en unos minutos volvemos con nuestro segmento Motivación Diaria.

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0: estamos de regreso aquí con su segmento favorito, Motivación Diaria.
1: Iniciar este nuevo mes como abrir un libro nuevo y todavía hay páginas en blanco esperando ser escritas con nuestras decisiones, esfuerzos y sueños.
0: Muchas veces creemos que necesitamos grandes cambios para transformar nuestra vida, cuando en realidad los cambios más importantes comienzan con pequeñas acciones relacionadas cada día.
1: Empezamos. La fuerza de la desilusión. Considera lo valioso que es sentir desilusión. Es una prueba irrefutable de algo que te importa. Pero no te permitas quedarte simplemente hundido en la desilusión. En lugar de desperdiciar esa desilusión en negatividad, transfórmala en inspiración, en acción positiva. La desilusión te muestra un ideal más elevado, una sensación tan clara de lo que no quieres, puede iluminar con precisión lo que sí quieres. Cuando te sientas más desilusionado, pregúntate por qué. Expresa con claridad qué es lo que está mal y luego desafíate a identificar con precisión qué haría que las cosas estuvieran bien. Tienes la capacidad de hacer que esas cosas sucedan a tu manera única y especial. Y más importante aún, tienes la pasión para hacerlo, tal como lo demuestra tu desilusión. Conecta profundamente con la lucidez y la fuerza que subyacen por debajo de tus sentimientos de desilusión. Ponlas al servicio de lo bueno, de la belleza, de la verdad y de la vida. Gabriel Sandler.
0: Gracias, Cindy, por esa maravillosa reflexión que nos impulsa a llevar un día más de vida. Y con esto damos paso a
1: nuestro siguiente segmento. O sea, bueno, ahorita vamos con un par de musiquitas y de ahí ya regresamos. Que este nuevo mes nos traiga esperanzas, motivación y muchas razones para seguir adelante. No se olviden de enviarnos sus mensajes al 098-571-8189 o seguirnos en nuestras redes sociales como UTC Radio. Ya regresamos.

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0: Estamos de regreso con nuestro segmento Vida Saludable.
1: Hoy hablaremos sobre la anemia, una condición que afecta a millones de personas en el mundo y que tiene una incidencia importante en niños, adolescentes y mujeres.
0: La anemia ocurre cuando el organismo no cuenta con suficientes glóbulos rojos saludables o cuando disminuye la hemoglobina encargada de transportar oxígeno a los tejidos.
1: Las causas pueden ser diversas. La más frecuente es la deficiencia de hierro, pero también puede producirse por una alimentación inadecuada, enfermedades crónicas, pérdidas de sangre o dificultades para absorber nutrientes.
0: Entre los síntomas más comunes encontramos cansancio excesivo, debilidad, mareos, palidez, dolor de cabeza, dificultad para concentrarse, falta de energía e incluso disminución del rendimiento escolar.
1: Pero, ¿de dónde proviene? En muchos casos proviene de una alimentación insuficiente en hierro y otros nutrientes esenciales.
0: ¿Qué alimentos debemos consumir? Carnes magras, hígado, pescado, huevos, lenteja, frijol, garbanzos, quinoa, espinaca, acelga y brócoli.
1: También son importantes las frutas ricas en vitamina C como la naranja, la mandarina, el kiwi, la guayaba y la piña, porque ayudan al organismo a absorber mejor el hierro.
0: ¿Qué alimentos deberíamos evitar en exceso? Pues las bebidas gaseosas, la comida rápida, el exceso de dulces, los productos ultraprocesados y el consumo excesivo de café o té durante las comidas.
1: Algunos tips importantes son no saltarse el desayuno, mantener horarios de alimentación, consumir frutas diariamente, realizar actividad física, dormir adecuadamente y acudir a controles médicos periódicos.
0: La prevención es fundamental. Una buena alimentación desde la infancia puede evitar problemas futuros y mejorar el desarrollo físico e intelectual.
1: Recuerden que la salud comienza con pequeñas decisiones. No se olviden de enviarnos sus mensajes al 098-571-8189 o seguirnos en nuestras redes sociales como UTC Radio. No se despeguen porque ya regresamos con más.

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10: Jaramijó, conocida como Caleta de Pescadores. Frente a la costa se puede observar gran cantidad de embarcaciones pequeñas, que es un atractivo turístico para el visitante. En su interior se encuentran los pozos de aguas azufradas, con propiedades curativas. Hacia el norte están las playas de arena dura, aguas calmadas y piscinas rocosas. Las fiestas de San Pedro y San Pablo, que se celebran cada 24 de agosto, son reconocidas en toda la región, que se constituye un atractivo turístico. Su fecha de cantonización fue un 28 de
1: abril de 1998.
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0: Ya estamos de regreso en nuestro segmento En Tendencia, donde hablaremos de lo más marcado que se ha hablado en las redes sociales.
1: La inteligencia artificial La inteligencia artificial continúa siendo uno de los temas más comentados del mundo. Cada vez más instituciones educativas utilizan herramientas digitales para personalizar el aprendizaje.
0: Otra de las tendencias importantes es el desarrollo de robots asistentes en hospitales que ayudan al personal médico en tareas logísticas.
1: También crece el interés por las energías renovables como la solar y la eólica, debido a la necesidad de reducir la contaminación ambiental. Las aplicaciones para aprender idiomas y habilidades profesionales continúan ganando popularidad entre jóvenes y adultos.
0: Además, cada vez más empresas buscan profesionales relacionados con programación, análisis de datos y ciberseguridad.
1: Sin duda, vivimos una época donde la tecnología...
0: Donde la tecnología transforma constantemente nuestra manera de aprender, trabajar y comunicarnos. Y con estos grandes acontecimientos o datos interesantes que encontramos en redes sociales, cuéntenos al número, Cinti.
1: 098-571-8189 o en nuestras redes sociales como UTC Radio.
0: Cuéntenos qué les pareció, qué otras tendencias tienen y qué... Un saludito, si quieren pedir una canción, ahí escríbanos, queremos leer sus mensajitos. Y nosotras en unos minutos ya volvemos con nuestro segmento Un Día Como Hoy. Sigan disfrutando de la mejor música.

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Ya estamos de regreso y antes de empezar con nuestro segmento de Un Día Como Hoy, queremos enviar un saludo especial a los conductores de las unidades de la Universidad Técnica de Cotopaxi, quienes están en sintonía de la

0: con el siguiente acontecimiento que ocurrió en 1967. Fue publicado el álbum Seth de Peter's Lonely Hearts Club Band de Beatles.
1: Un día como hoy, en 1980, iniciaron las transmisiones de CNN.
0: En junio, marca el inicio de actividades y campañas relacionadas con la protección infantil.
1: Un día como hoy, también diversas organizaciones realizan eventos para promover los derechos de la niñez.
0: Un primero de junio, durante este mes, se desarrollan programas educativos culturales en diferentes países. ¿Por qué junio será un mes de los niños?
1: Porque celebra el Día del Niño.
0: ¿Por qué junio? A ver.
1: También se realizan actividades recreativas para niños y jóvenes. Junio suele asociarse con nuevos proyectos y metas personales. Es una fecha dedicada a recordar que todos los niños merecen crecer en un entorno seguro y saludable. Así que defiendan los derechos de los niños, por favor.
0: Sin duda, una fecha llena de significado e historia, y sobre todo para los infantiles, ¿no? Así que con esto damos finalizado nuestro segmento. Ahí cuéntenos en comentarios al número, mándenos sus mensajitos, qué acontecimientos suceden más en esta fecha. ¿Ustedes sabían algunos datos? Cuéntenos ahí al número
1: 098-571-8189. Hoy en nuestras redes sociales nos encuentran como UTC Radio. Ya regresamos con nuestro siguiente segmento y no se despeguen porque aquí se quedan con la mejor música.

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0: Ya estamos de regreso con nuestro segmento La Noticia Diferente.
1: Y ahora traemos una noticia verdaderamente sorprendente, pues un grupo de investigadores logró localizar una antigua ciudad perdida gracias al uso combinado de la inteligencia artificial, imágenes satelitales y tecnología de escaneo avanzado.
0: Durante años se creyó que la zona era simplemente una región cubierta por vegetación. Sin embargo, los algoritmos detectaron patrones geométricos imposibles de identificar a simple vista.
1: Tras varias expediciones se descubrieron caminos, plazas, edificaciones y sistemas hidráulicos ocultos durante siglos.
0: Lo impactante es que el hallazgo podría cambiar parte de lo que sabemos sobre antiguas civilizaciones y sus formas de organización.
1: Los arqueólogos consideran que aún podrían existir cientos de asentamientos desconocidos esperando ser encontrados en diferentes regiones de nuestro planeta.
0: Este descubrimiento demuestra que la tecnología no solo mira hacia el futuro, sino que también nos ayuda a comprender mejor nuestro pasado.
1: Una noticia fascinante que parece sacada de una película de aventuras. No se olviden de enviarnos sus mensajes al 098-571-8189 o seguirnos en redes sociales como UTC Radio. Ya regresamos con nuestro segmento Un Mundo Interesante. No se despeguen.

0: Estamos de regreso en nuestro segmento Un Mundo Interesante y hoy viajamos miles de años al pasado para conocer una de las historias más fascinantes de la humanidad.
1: La Biblioteca de Alejandría, ubicada en el Antiguo Egipto, fue considerada el mayor centro de conocimiento del mundo antiguo.
0: Su objetivo era reunir todo el conocimiento disponible de la época. Se recopilaran obras de astronomía, medicina, matemáticas, filosofía, historia y literatura.
1: Se dice que estudiosos de diferentes regiones viajaban largas distancias para consultar manuscritos y compartir ideas.
0: Gracias a este intercambio de conocimientos surgieron importantes avances científicos que influenciaron a generaciones posteriores.
1: Aunque gran parte de la biblioteca se perdió con el paso del tiempo, su legado sigue vivo como un símbolo de educación, investigación y búsqueda del conocimiento.
0: La historia de Alejandría nos recuerda que el aprendizaje es una de las herramientas más poderosas para transformar el mundo.
1: Y que perseverar la cultura y la educación es una responsabilidad compartida por toda la sociedad. Hemos llegado al final de nuestro programa. Gracias por acompañarnos en este lunes 1 de junio y por compartir una mañana más junto a nosotras.
0: Recuerden seguirnos en nuestras redes sociales y acompañarnos mañana con más información, cultura y entretenimiento. Esto fue En Sintonía por UTC Radio 102.9 FM. Que tengan una bonita tarde.

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1: Jipijapa está ubicado al sur de Manabí y es conocida también como la Sultana del Café, por ser el principal productor de café en Ecuador. Entre sus recursos turísticos tiene las playas de Puerto Cayo. Las parcialidades indígenas que habitaron lo que hoy es Jipijapa fueron víctimas de saqueos, incendios y otros atropellos de conquistadores y piratas. La principal actividad de este cantón es la producción y exportación de café, además del comercio en sus diferentes formas y la artesanía. Su fecha de cantonización fue un 25 de junio de 1824.
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14: Jaramijó, conocida como Caleta de Pescadores. Frente a la costa se puede observar gran cantidad de embarcaciones pequeñas, que es un atractivo turístico para el visitante. En su interior se encuentran los pozos de aguas azufradas, con propiedades curativas. Hacia el norte están las playas de arena dura, aguas calmadas y piscinas rocosas. Las fiestas de San Pedro y San Pablo, que se celebran cada 24 de agosto, son reconocidas en toda la región, que se constituye un atractivo turístico. Su fecha de cantonización fue un 28 de abril de 1998.

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3: Jipijapa está ubicado al sur de Manabí y es conocida también como la Sultana del Café, por ser el principal productor de café en Ecuador. Entre sus recursos turísticos tiene las playas de Puerto Cayo. Las parcialidades indígenas que habitaron lo que hoy es Jipijapa fueron víctimas de saqueos, incendios y otros atropellos de conquistadores y piratas. La principal actividad de este cantón es la producción y exportación de café, además del comercio en sus diferentes formas y la artesanía. Su fecha de cantonización fue un 25 de junio de 1824.
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7: Violencia criminal provoca récord de desplazamiento forzado interno en Ecuador. Producción de diésel en la refinería de Esmeraldas enfrenta presión por contexto internacional y aumento de importaciones. Empresario y precandidato a la alcaldía de La Libertad fue asesinado por sicarios en Santa Elena. Crisis energética y conflicto en Medio Oriente generan preocupación por el abastecimiento y precios de combustibles en Ecuador.
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7: Hallan el cadáver de un hombre en avanzado estado de descomposición en una zona pantanosa de la comuna Crucigi-Changuana. Bomberos controlan un incendio forestal que consumió 500 metros cuadrados de vegetación cerca al CRS de Cotopaxi. El barrio de Tilipulo, en la parroquia Eloy Alfaro, ya cuenta con un nuevo punto de internet gratuito.
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7: Rusia intensifica ofensiva militar sobre Ucrania, mientras continúan ataques y tensiones en Europa. Crece preocupación internacional por la escalada del conflicto entre Rusia y Ucrania y sus efectos geopolíticos. Newark impone toque de queda tras protestas y disturbios frente al centro de detención de inmigrantes de ICE.
8: Muy buenas tardes, les damos la más cordial bienvenida a Contextos y Textos, su noticiero del mediodía donde exploramos las noticias más relevantes, locales, nacionales e internacionales. Hoy es 1 de junio, iniciamos con la información más importante para mantenerlos al tanto de lo que sucede en nuestro entorno. Soy Emily Zavala y junto a Alan Porras, Tatiana Tapia, John Espinel y en controles John y Richard, los acompañaremos durante los próximos minutos llevándoles un recorrido completo por los hechos más importantes del día.
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8: Violencia criminal provoca récord de desplazamiento forzado interno en Ecuador. La creciente violencia criminal en Ecuador está obligando a miles de personas a abandonar sus hogares para proteger su vida y la de sus familias. Según reportes difundidos por Primicias, el país registra cifras récord de desplazamiento forzado interno, especialmente en provincias afectadas por disputas entre organizaciones delictivas vinculadas al narcotráfico y otras actividades criminales. Comunidades enteras han debido trasladarse a otros sectores debido a amenazas, extorsiones, asesinatos y enfrentamientos armados. Organizaciones nacionales e internacionales advierten que este fenómeno se ha convertido en una de las consecuencias más graves de la crisis de seguridad que enfrenta el país y que requiere atención urgente por parte del Estado. Fuente Primicias. Refinería de Esmeraldas enfrenta desafíos en la producción de diésel. La refinería de Esmeraldas continúa siendo una pieza clave para el abastecimiento de combustibles en Ecuador, aunque su capacidad de producción de diésel sigue enfrentando desafíos operativos. Ante esta situación, el país mantiene la necesidad de importar importantemente volúmenes de combustible para cubrir la demanda nacional. El escenario internacional también genera preocupación debido al conflicto entre Irán y otros sectores del Medio Oriente, situación que ha provocado incertidumbre en los mercados petroleros. Expertos advierten que un incremento sostenido en los precios internacionales podrían afectar a los costos de importación y aumentar la presión sobre las finanzas públicas ecuatorianas. Fuente Primicias.
9: Asesinan a empresario y precandidato a la alcaldía de Libertad. La provincia de Santa Elena fue escenario de un nuevo hecho violento tras el asesinato del empresario y precandidato a la alcaldía de la Libertad, José Suárez. De acuerdo con la información preliminar, la víctima fue atacada por sicarios en un hecho que se suma a la ola de violencia que afecta a esta provincia costera. Las autoridades iniciaron las investigaciones para determinar los responsables y establecer si el crimen estuvo relacionado con actividades políticas, económicas o con el contexto de inseguridad que vive la zona. El asesinato ha generado preocupación entre dirigentes locales y ciudadanos por el aumento de ataques contra figuras públicas y empresariales. Fuente Primicias.

conflicto en Medio Oriente genera preocupación por precios de combustibles. La tensión internacional derivada del conflicto entre Irán y otros países de la región mantiene en alerta los mercados energéticos mundiales. Analistas advierten que cualquier interrupción en el suministro de petróleo podría provocar aumentos significativos en los precios de los combustibles a nivel global. Para Ecuador, este escenario resulta especialmente importante debido a la necesidad de importar combustibles para abastecer la demanda interna. Un incremento en los precios internacionales podría traducirse en mayores costos para el Estado y afectar la economía nacional, especialmente en sectores productivos que dependen del transporte y consumo de combustibles. Fuente Primicias.

0: nuestra provincia, nuestro cantón, nuestro barrio. A continuación, los sucesos sobresalientes de nuestro entorno.
1: Noticias locales. Hallazgo de un cadáver en el cantón de Saquisilí. La Policía Nacional, a través de la subzona Cotopaxi, se encuentra investigando el hallazgo del cuerpo sin vida de un hombre en el cantón de Saquisilí. Según un comunicado oficial emitido por la página informativa HB Producciones TV Online, el macabro descubrimiento ocurrido en una zona pantanosa perteneciente a la comuna de Crulisa Chaguana. El cadáver, que hasta el momento no ha podido ser identificado, presentaba ya un avanzado estado de descomposición debido a las dificultades condiciones del terreno. Los uniformados contaron con el apoyo y la colaboración del cuerpo de bomberos para lograr recuperar los restos. Las autoridades policiales ya han iniciado las indagaciones correspondientes y los perimetrajes técnicos pertenecientes para determinar las causas exactas y las circunstancias en las que se produjo este lamentable hecho. Fuente HB Producciones.

incendio forestal controlado cerca del SRC Cotopaxi. El cuerpo de bomberos de la Tacunga logró controlar a tiempo una emergencia por un incendio forestal registrado en las inmediaciones del Centro de Rehabilitación Social, Cotopaxi. Conforme al reporte publicado en las cuentas oficiales de la institución bomberil, la alerta fue recibida inicialmente por el personal de la consola del EQ911, la Tacunga, lo que permitió el despliegue inmediato de las unidades de la compañía X1, centro hacia el lugar del incidente. Al arribar, los casacas rojas constataron que se trataba de una quema de vegetación orgánica, especialmente entre plantas nativas y quicuyo, que actuaban como combustible liviano. Tras varios minutos de intensas labores de enfriamiento y remoción de escombros, el flagelo fue líquido por completo, estimulándose una afectación de aproximadamente 500 metros cuadrados del terreno. Fuente: Cuerpo de Bomberos La Tacunga.

0: Punto de internet gratuito en el barrio de Tilipulo. El municipio de Latacunga anunció de manera oficial que el barrio Tilipulo, ubicado en la parroquia Eloy Alfaro, ya cuenta con un nuevo punto de conectividad y servicio de internet totalmente gratuito. A través de los canales informativos de la alcaldía, se detalló que esta iniciativa busca modernizar e implementar tecnología al servicio de toda la comunidad local. Según destacó la administración del alcalde Fabricio Tinajero, el objetivo principal de este proyecto es potenciar el turismo en este sector, fortalecer la economía de la parroquia y facilitar las comunicaciones y herramientas digitales tanto para los visitantes como para los emprendedores de la zona, impulsando así crecimiento de Latacunga. Fuente: Municipio de Latacunga.
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0: Rusia intensifica ofensiva militar sobre Ucrania. La guerra entre Rusia y Ucrania continúa escalando con nuevos ataques y operaciones militares en diferentes regiones del territorio ucraniano. Durante los últimos días se han reportado bombardeos, lanzamiento de drones y ofensivas sobre zonas estratégicas, mientras que ambos países mantienen intensa actividad militar en el frente de combate. Las autoridades ucranianas denunciaron daños en infraestructura y afectaciones a la población civil, mientras que Rusia sostiene que sus operaciones están dirigidas contra objetivos militares. La comunidad internacional sigue observando con preocupación el conflicto, ya que supera varios años de duración y continúa generando consecuencias humanitarias, económicas y políticas en Europa y otras regiones del mundo. Fuente: El Mundo Internacional.
2: Aumenta la preocupación mundial por la guerra en Europa. La continuidad del conflicto entre Rusia y Ucrania mantiene en alerta a gobiernos y organismos internacionales debido al riesgo de una mayor escalada militar. Países europeos y miembros de la OTAN han reforzado reuniones diplomáticas y de seguridad para analizar el desarrollo de la guerra y sus posibles repercusiones. Expertos señalan que la prolongación de conflicto afecta la estabilidad regional y el comercio internacional y los mercados energéticos. Además, existe preocupación por el incremento de ataques con drones, misiles y operaciones militares que podrían aumentar las tensiones entre Rusia y Occidente durante los próximos meses. Fuente: El Mundo Internacional.
0: Newark decreta toque de queda tras protestas contra centro de detención migratoria. Las autoridades de Newark, en el estado de Nueva Jersey, Estados Unidos, decretaron un toque de queda en los alrededores del centro de detención de Lanier Hall, luego de que varios días de protestas relacionadas con las políticas migratorias y las operaciones del Servicio de Inmigración y Control de Aduanas, conocido como ICE. La medida busca evitar nuevos disturbios y garantizar la seguridad pública después de concentraciones que reunieron a manifestantes, activistas y a organizaciones defensoras de los derechos de los migrantes. Las protestas surgieron por cuestionamientos al funcionamiento del centro de detención y a las políticas migratorias implementadas por las autoridades federales. Funcionarios locales señalaron que continuarán monitoreando la situación para prevenir actos violentos y mantener a la orden, mientras organizaciones civiles insisten en la necesidad de revisar las condiciones de detención y el trato a las personas migrantes. Fuente: CNN en español.
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3: Escuchan Radio Francia Internacional cuando son las 6 de la tarde en París de este lunes 1 de junio. Con Charlie Amadou en los controles, vamos con los titulares de la jornada.
4: Juan Cascón.
3: La ofensiva de Israel en el sur de Líbano se extiende a la capital, Beirut. El primer ministro israelí, Benjamín Netanyahu, ordena al ejército que acabe con Hezbollah a pesar de la tregua en vigor. En el Líbano, desde principios de marzo, ha dejado ya más de 3.400 muertos. El ultraderechista Abelardo de la Espriella gana la primera vuelta de las presidenciales en Colombia. El margen con el izquierdista Iván Cepeda es muy estrecho. Ambos se enfrentarán en el balotaje el próximo 21 de junio. E iremos al final de este informativo al Roland Garros para conocer los últimos resultados con nuestro compañero Carlos Pizarro. Hasta aquí los titulares. 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La ofensiva de Israel en Líbano se ha extendido del sur a la capital, Beirut, donde Israel ha exigido la evacuación de los suburbios ante la previsión de nuevos bombardeos. En los últimos días, los ataques han sido especialmente intensos en toda la región, al sur del río Zahrani, declarada por el país hebreo como zona de combate, llegando a hacerse con el control de la estratégica fortaleza de Beaufort. El primer ministro israelí, Benjamín Netanyahu, ignora el alto el fuego en vigor desde mediados de abril y ordena a su ejército que acabe con la milicia pro-iraní Hezbollah. Estas eran sus declaraciones.
5: Junto con el ministro de Defensa he dado orden al ejército israelí de atacar objetivos terroristas en Beirut. Bajo ningún concepto podrá Hezbollah atacar nuestras ciudades y a nuestros ciudadanos mientras sus cuarteles generales terroristas en Beirut y en sus suburbios del sur permanezcan intocables. Seguimos intensificando nuestras operaciones sobre el terreno en el sur del Líbano con el fin de eliminar las infraestructuras de Hezbollah que está en pleno derrota. Estamos decididos a restablecer la seguridad para los habitantes del norte de Israel, tal como hemos hecho con los del sur.
3: Los bombardeos de Israel sobre el Líbano han matado ya a más de 3.400 personas desde principios de marzo y, como decimos, se han intensificado ante un posible acuerdo entre Estados Unidos e Irán. Según un medio iraní vinculado a la República Islámica, Teherán ha suspendido sus negociaciones con Washington hasta que el ejército israelí cese sus hostilidades. El candidato ultraderechista Abelardo de la Espriella ha ganado la primera vuelta de las elecciones presidenciales en Colombia con un 44% de los votos aproximadamente frente al 41% del izquierdista Iván Cepeda, lo que pone las cosas muy reñidas de cara a la segunda vuelta del próximo 21 de junio. Sobre los motivos que han llevado a Colombia a obtener estos resultados, preguntó nuestro compañero Rafael Morán al politólogo de la Universidad de la Sorbona de París, Jacobo Grajales.
6: Las encuestas habían identificado un aumento importante de los votantes de Abelardo de la Espriella y una disminución también bastante importante de los votantes de Paloma Valencia. Entonces, digamos que esas dos curvas se cruzaron hace unas semanas. El segundo punto es lo que algunos expertos han llamado votantes vergonzantes, es decir, muchas personas de derecha que tenían la intención de votar por Abelardo de la Espriella, pero cuando un encuestador les hacía la pregunta, decían que iban a votar por Paloma Valencia.
7: Se describe muchas veces a Abelardo de la Espriella como un outsider, es un candidato de derecha radical, de ultraderecha.
6: Sí, el calificativo de ultraderecha o de extrema derecha me parece bastante acertado, puesto que básicamente toda su estrategia estuvo apuntada hacia radicalizar las temáticas tradicionales de la derecha para captar un electorado de derecha al que tal vez le parecía que la candidata Paloma Valencia pues no era lo suficientemente radical, por una parte por ser mujer, cabe anotar la misoginia que es bastante central en el discurso de este candidato, y por otra parte también por la escogencia de un candidato a la vicepresidencia, que es una figura del centro, digamos que no corresponde con ese electorado ultraconservador que Abelardo de la Espriella logró captar.
3: Me escuchábamos a Jacobo Grajales, politólogo de la Universidad de la Sorbona de París, entrevistado por Rafael Morán. Otro país que acude a las urnas, en este caso en África, es Etiopía. Este lunes tienen lugar las elecciones legislativas con el Partido de la Prosperidad, la formación política del primer ministro Abiy Ahmed, como favorito. Ahmed se presenta a la reelección a pesar de las críticas de la comunidad internacional por su autoritarismo y por la represión de voces disidentes. Ubaldo Bravo con la información.
8: Etiopía ha votado en unas elecciones cuyo resultado está más claro que el futuro de los diferentes desafíos que afronta el país. Según proyecciones, el Partido de la Prosperidad del primer ministro saliente Abiy Ahmed logrará una nueva victoria aplastante tras conseguir en 2021 el 96% de los escaños. Ahmed ondea como éxito el gran crecimiento económico del del país, que será de un 9% este año, según el Fondo Monetario Internacional, aprovechando la inversión pública de gobiernos previos, pero también por sus reformas liberalizadoras. En esta ocasión, Ahmed afronta unos comicios con una oposición dividida o incluso ausente en numerosas circunscripciones por decisión propia o porque han sido detenidos o han optado por exiliarse. Además, la prensa independiente ha sido silenciada. ONGs denuncian el viraje autoritario del primer ministro en el poder desde 2018 y cuya actitud actual contrasta con el aperturismo inicial que le valió el Premio Nobel de la Paz un año después. No obstante, el mandatario afronta también otros desafíos como las revueltas en las regiones de Amara o Tigray. En esta última no se han celebrado los comicios por la tensión actual con las autoridades locales.
3: La Organización Mundial de la Salud y el Gobierno de la República Democrática del Congo han anunciado que están trabajando conjuntamente para buscar una vacuna contra la cepa que ha provocado la epidemia en República Democrática del Congo, pero también en Uganda. Manu Terradillos nos cuenta los detalles.
9: La decisión de unir fuerzas de la OMS y el gobierno congoleño llega tras la visita del secretario general de la Agencia de la ONU a la provincia de Ituri, epicentro de la epidemia. El objetivo es acelerar el desarrollo de una vacuna contra la actual cepa de Bundibugyo, trabajando para llevar a cabo rápidamente ensayos controlados de vacunas, pero también de tratamientos. Hasta la fecha, la Unión Africana atribuye 246 muertes sospechosas y más de 1.000 casos sospechosos en el país a esta variante. Existe un problema añadido. Las zonas afectadas son escenario de enfrentamientos entre el ejército y grupos rebeldes, lo que dificulta el tratamiento. Por ello, la OMS ha solicitado un alto el fuego. Dentro de esta búsqueda de una vacuna, Gavi, la Alianza para las Vacunas, aprobó un fondo de 50 millones de dólares para combatir este brote de ébola de la variante Bundibugyo, de los que 40 se destinarán a impulsar el desarrollo y distribución de una vacuna, siempre bajo las recomendaciones de la OMS. Se estima que la vacuna más avanzada estaría disponible para su uso en 9 meses.
3: En los deportes, este fin de semana estuvo cargado de emoción para muchos futboleros y más aún para los fans del Paris Saint-Germain, que vieron cómo su equipo se llevaba a casa su segunda Champions consecutiva. En medio de las celebraciones, sin embargo, se produjeron altercados que acabaron con un muerto y más de 200 heridos en Francia. Y sobre el porqué de esta cuestión, RFI entrevistó al sociólogo especialista en violencia en el deporte, Dominique Baudin. Esto es lo que ha dicho. Perdón, Dominique Baudin, escuchamos.
10: No hay ninguna relación entre el fútbol, la victoria del Paris Saint-Germain y los que se comportaron de forma violenta y agresiva en estos días. Desde hace mucho tiempo, el mundo político francés da un ejemplo lamentable de los comportamientos que pueden existir. Y cuando digo lamentable, me refiero a que varios partidos políticos apoyan el uso de la violencia. Son ellos mismos violentos en sus discursos, en sus palabras, en su forma de ser y de actuar. El segundo punto es que hoy en día tengo la impresión de que en la sociedad francesa hay una serie de jóvenes que se están buscando a sí mismos en cuanto a su futuro, se están buscando en cuanto a cómo formar parte de la sociedad, porque realmente no hay prohibiciones. Me refiero a que los delitos por alteración del orden público, que van mucho más allá, consisten en destrozar las calles, romper vidrieras, robar en tiendas, detener coches, son condenados débilmente. Se aplican más bien medidas educativas. Y luego está también el hecho de que se trata de oportunidades. Es lo que en sociología se llama la teoría de las oportunidades. Hay una gran victoria, hay un ambiente festivo, una gran concentración. Eso era lo que Gustave Le Bon analizaba en psicología de las multitudes. Es decir, de repente, la gente comete fechorías que no cometería si estuvieran solos.
3: Era Dominique Baudin, sociólogo especialista en violencia en el deporte.
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3: Conectamos en directo con nuestro compañero Carlos Pizarro desde el Roland Garros. Cuando quieras, Carlos, cuéntanos novedades.
11: Hola, Juan. Pues sigue la última jornada de octavos de final, que está siendo bastante extensa la duración de partidos como consecuencia de la igualdad entre los supervivientes en el cuadro final, donde los franceses se han quedado sin representación tras la eliminación de Diane Paris a Walinska. También sellaron su pase a cuartos de final la rusa Diana Schneider, luego de vencer a la estadounidense Madison Keys y su compatriota Anna Kalinskaya, que apeaba la austriaca Anastasia Patapova. Entre tanto, en el cuadro masculino se completó un encuentro, el que se saldó con el triunfo del italiano Fabio Covoli ante el estadounidense Zachary Svada en 4 mangas bastante ajustadas, mientras que en estos momentos se están jugando los 2 últimos latinoamericanos que no han arrancado con buen pie. El argentino Juan Manuel Cerúndolo ha concedido el primer set ante el italiano Matteo Berrettini. Ahora lucha en el tie break del segundo para que no se le vaya el rumbo del encuentro. En tanto que el chileno Alejandro Tabilo también perdió la primera manga frente al canadiense Félix Auger-Aliassime, igualmente 6-3. El segundo set marca 2-1, mientras sirve el jugador canadiense para igualar a tablas.
3: Muchas gracias, Carlos, y terminamos hablándoles de la estrella del cine estadounidense Marilyn Monroe, que habría cumplido 100 años este lunes, y por ello Hollywood ha preparado una fiesta en la que se van a proyectar varias de sus películas. En el histórico Teatro Chino de Los Ángeles está previsto que los fans le canten el cumpleaños feliz con 100 rosas y un pastel en honor a toda una leyenda de la Edad de Oro del séptimo arte en Estados Unidos, pero reconocida en todo el mundo. Leticia Fuentes nos cuenta los detalles.
12: Así entonaba Marilyn Monroe en 1962 el cumpleaños feliz, y hoy su voz vuelve a sonar porque la diva de Hollywood hubiese cumplido 100 años. De ella se ha hablado mucho y se han creado multitud de mitos, pero también alrededor de su figura aún quedan muchas incógnitas por resolver. Pero hay una cosa que Monroe siempre quiso dejar clara: ella no era ni rubia ni tonta, y así lo demostró en la película Bus Stop, la primera que produjo y que tantas cosas cambiaron en el viejo Hollywood. Marilyn no necesitó muchos años en la industria para convertirse en un icono del cine que aún permanece vivo, pero detrás de ese rubio oxigenado estaba Norma, una joven con grandes traumas de la infancia que acabaron convirtiéndose en problemas de depresión y de adicciones, provocándole el 5 de agosto de 1962 la muerte. Años después, en 2023, un estudio confirmó que Norma era maníaco-depresiva. Sin embargo, nada de esto ha conseguido opacar su estrella ni su legado. Su sonrisa y sus películas nos recuerdan que los mitos nunca terminan de marcharse, que Marilyn sigue aquí, entre la leyenda y la memoria. Everybody, happy birthday.

0: Gracias, Leticia. Con esto ponemos punto y final al informativo en Radio Francia Internacional. Recuerden que pueden leer más noticias en nuestra página web rfimundo.com y seguirnos en redes sociales. Les acompañó Juan Cascón al micrófono, Charles Yamadou en la técnica y Paola Ariza en la edición. Muchas gracias por escucharnos.
1: Hemos llegado al final de Contextos y Textos. Nos despedimos agradeciendo su sintonía y deseando un feliz Día del Niño a todos los pequeños que llenan el mundo de alegría y sueños. Recuerden que pueden acompañarnos de lunes a viernes para mantenerse informados con las noticias más relevantes del acontecer local, nacional e internacional. Agradecemos a John y Richard en controles. Se despiden de ustedes, Alan Porras, Tatiana Tapia, John Espinel y Emily Zavala. Que tengan una excelente tarde.
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7: Jaramijó, conocida como Caleta de Pescadores. Frente a la costa se puede observar gran cantidad de embarcaciones pequeñas, que es un atractivo turístico para el visitante. En su interior se encuentran los pozos de aguas azufradas, con propiedades curativas. Hacia el norte están las playas de arena dura, aguas calmadas y piscinas rocosas. Las fiestas de San Pedro y San Pablo, que se celebran cada 24 de agosto, son reconocidas en toda la región, que se constituye un atractivo turístico. Su fecha de cantonización fue un 28 de abril de 1998.
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encontramos ya en la sintonía de la 102.9 FM. Empezamos y arrancamos la semana de la mejor forma con el mundo del fútbol, tanto nacional e internacional. 13 horas con 7 minutos, arrancamos ya con nuestro primer segmento y vamos a lo que tiene que ser Bar Criollo. Pero sin antes de eso, ver una semana un poquito ajetreada en el fútbol que ha venido de buena forma, pero lo hemos visto de un buen lugar. Se ha dado esta fecha de tanto de la Liga Pro, de Mundial también, los amistosos, y por ahí también la sorpresa de UEFA Champions League, que ya conocemos al nuevo ganador de la Orejona. Me queda

0: mejor forma que Mukchurruna, porque es uno de los favoritos en la Serie B, pero nada está dicho hasta el momento. Tenemos que ver cómo se da este campeonato, pero ahí por ahí, ¿tú a quién le pones? ¿Gualaceo o Mukchurruna? ¿Quién sientes tú que gane?
1: ¿Qué te podría decir?
0: Ahí sí, a lo que usted se inclina, a lo que usted vea conveniente.
1: Yo le doy la victoria a Mukchurruna.
0: ¿A Mukchurruna? ¿Un sí. marcador de cuánto le pones tú?
1: A lo mucho un 1-0.
0: A lo mucho un 1-0, correcto, porque a ver, el equipo de Mukchurruna va a jugar de visitante, no es que juega de local. Ahora, entre los últimos 5 partidos, 3 ha ganado Mukchurruna, 1 han empatado y 1 le ha ganado Gualaceo. Entonces, usted, mi querida Natalie, le atinó, creo. Que si mañana no ganan, ya sería una sorpresa bastante grande para nosotros. ¿Por qué?
1: Te podré decir.
0: Veamos qué sucede el día miércoles, que es este partido. Y por último partido tenemos el jueves. Juega Cuenca Junior ante el Macará a las 18 horas con 30 minutos acá. Te comento que Cuenca Junior la anterior temporada, el anterior año de Copa Ecuador, eliminó a Barcelona Sporting Club, al equipo más grande de todo el Ecuador, así lo dicen. Y Macará viene enchufado. Pasa primero de la tabla en Sudamericana y no sabemos qué vaya a pasar en ese partido, que yo sí lo digo, es el partido más importante que va a haber en Copa Ecuador. Yo me mantengo con tal vez un empate que se define en la tanda de penales.
1: Sí, lo mismo, un empate.
0: Dos equipos que vienen de una buena forma. El partido se jugará en el estadio Alejandro Serrano Aguilar, Banco del Austro, casa de Cuenca Junior. Con esto cerramos lo que tiene que ser Copa Ecuador, amigos y amigas. Pasamos a Liga Pro, mi querida Natalie, tal vez por ahí para analizar la fecha que recién nomás se jugó esta semana. Empezábamos con los partidos que teníamos desde el sábado 30 de mayo. No hubo partidos el día viernes, arrancó todo desde el sábado. La fecha arrancaba, la fecha número 16, con el partido entre Manta y Libertad. 2-1 el marcador. Mire qué sorpresa aquí, mi querida Natalie. Manta, que venía último, que sigue estando por debajo de todos los equipos, pero que ahora se posiciona un poquito más en puntaje y termina ganándole al equipo de Libertad. Ahora Manta, que sigue ocupando el último puesto número 16, suma puntos valiosos y Libertad se queda en el puesto número 13. ¿Qué tal esa victoria ahí? 2-1.
1: No, totalmente una sorpresa, mi querido Mateo.
0: Porque le teníamos hoy más a Libertad que a Manta, sinceramente, claro, por el tema futbolístico y viendo cómo venían, porque el último partido de Manta lo perdió por goleada, 3-1 ante Aucas. Siguiente partido aplazado fue el de Liga Orense, que no se jugó. Temas ya de también de los equipos más de Liga, que venía de jugar su seguidilla de Libertadores, Liga Pro, entonces se aplazó. Último partido de día, sábado 30 de mayo, Deportivo Cuenca ganaría 1-0 a Delfín, y Delfín sería con menos un jugador, jugaría desde ya los últimos minutos con solo 10 jugadores. Andrés López marcaría el gol de la victoria, y con esto suben de posiciones. El equipo de Deportivo Cuenca se ubica segundo, quitándole el puesto a Universidad Católica y Liga, que se ubica sexto a falta de un partido. Pero acá ya tenemos una sorpresa. Lo que parecía que llegarían desanimados los muchachos del Deportivo Cuenca fue todo al revés, y ya van ganando su primer partido en Liga Pro de lo que resta después de haber sido eliminados de Sudamericana. Ayer, partidos desde... Empezábamos el día domingo con el partido de Mukchurruna ante Aucas, 0-0, como te comentaba. Siguiente partido, Guayaquil City ante Independiente, 4-2 ganó el equipo de los Rayados. Acá no creo que hay sorpresa, mi canata. Yo creo que el equipo de Independiente del Valle no nos sorprende al ganar, siempre gana y es por goleada.
1: Sí, lo mismo he dicho, ¿no? Sí, que Independiente del Valle yo siempre le he visto un poquito más.
0: Más fuerte, más, claro, más arriba de todos los equipos. Y no, está bien porque yéndonos al tema futbolístico y viendo cómo están las cosas, es verdad que Independiente del Valle es el equipo más superior que en el torneo local. Barcelona se queda atrás, Liga se queda atrás, la Católica se queda atrás, porque les comento que después de ese partido Emelec le ganó 1-0 a la Católica. Acá la Chatoleí, que venía de una racha de 3 victorias, ayer lo perdió todo, siendo derrotado por el equipo eléctrico, y con esto suma más que puntos Emelec, el equipo eléctrico. También Luchito Fragoso, el juvenil que tiene exactamente 16, 17 años, sigue sumando minutos y ya es más visto por la federación, por equipos de afuera. Y con esto Emelec, de haber estado entre los 10 últimos, sube al puesto número 8, mi querida Natalie. Mira ahí, y lo deja a Católica en el puesto número 3. Ahí Deportivo Cuenca asume el segundo puesto. ¿Qué tal ese marcador? Emelec 1, Católica 0. ¿Nos sorprende o no, mi querida Natalie, por ahí?
1: Bueno, sinceramente a mí sí me sorprende.

0: pensé, y pensé muy mal, que Universidad Católica iba a ganar.
1: Yo,
0: pero MLE le dio.
1: Yo comparto sus palabras. ¿Por qué? Porque Católica venía de una buena racha, venía dando buen fútbol, y se lo había que de local visitante iba ganando, y que el día de ayer haya perdido. Y el gol, revisemos el gol. Al minuto 82, Juan Pablo Ruiz, asistencia de Luis Fragoso, fue el primer gol y el único gol que hubo en el partido. Con esto, veamos qué le depara ahora sí a Católica, o qué va a pasar con Católica. Pasamos un poquito a los partidos del día de hoy. Tenemos a las 17 horas en punto Leones FC ante Macará. Este partido se da en Ibarra. Por ahí, mi querida Natalie, marcador que tal vez le ponemos en tabla de posiciones. Te comento que Macará en el puesto número 9 y en el puesto número 14 está Leones.
0: Bueno, no sé por qué pensaría de que va a ser un empate.
1: ¿Un empate de 1
0: sí,
1: a 1 o de 0
0: a 1?
1: Puede ser, es un partido duro. Macará viene de jugar su último partido afuera de Ecuador con América. Y por otro lado, Leones viene enchufado de ganar 1-0 al equipo de Huaquillas en Copa Ecuador. Entonces, puede ser. A ver, el único partido que han tenido estos dos equipos ha sido un empate, el único partido. Entonces, quién quita y que hoy también se dé otro empate. El fútbol es muy incierto y veamos qué pasa. Impredecible también, claro que sí, mi querida Natalie. Pasamos al último partido. A las 19:30 en Ambato, te comento que técnico recibe a Barcelona Sporting Club, y esto se juega en el Estadio Bellavista de Ambato. Acá, un poquito, técnico viene en el puesto número 12, Barcelona en el puesto número 4. Los últimos 5 partidos son de la siguiente manera. El equipo local viene de perder 2-0 con Juventud Italiana, eliminado de Copa Ecuador. Viene de ganar 2-1 a León SFC, viene de perder 2-1 ante Liga, viene de ganarle 4-0 a Delfín, y viene de perder 2-1 ante Deportivo Cuenca. Eso con técnico, mi querida Natalie. Te paso con Barcelona. Viene de perder en Brasil 4-0 contra Cruzeiro, de ganar 2-1 a Delfín, de perder 2-0 ante Universidad de Chile, viene de ganarle 3-0 a Aucas y de ganar 2-4 al equipo al equipo en Copa Ecuador contra el que se enfrentó Barcelona. Con esto, una perspectiva un poquito ya más amplia me deja el equipo amarillo. ¿Qué va a pasar el día de hoy, mi querida Natalia? ¿Tú qué sientes que vaya a pasar? El de haber ganado al Insutec, después de haber ganado en Liga Pro y después haber perdido 2 partidos en Libertadores. También Barcelona ya eliminado de cualquier competencia internacional. Los últimos 5 partidos entre técnico y Barcelona, 3 ha ganado Barcelona y 2 han empatado. Ahí, ¿a cuál ves tú el marcador? ¿Sientes que técnico jugando en Ambato, en la noche que hace frío, Barcelona que viene de Guayaquil, tal vez por ahí vaya a haber algún problema, o cómo sientes tú que se da el marcador de esta tarde?
0: Bueno, yo creo que por parte de técnico universitario va a tener un poco más
1: ventaja.
0: Claro, por lo que es local y por lo que ya están acostumbrados un poquito al frío. No sé qué tal les caería a los de Guayaquil, pero sí le veo un poquito de ventaja.
1: Uy, la última derrota de Barcelona en el Estadio Bellavista de Ambato fue ante el equipo del Macará, un marcador de 3-2, una remontada que dio el equipo ambateño. Y por qué no, hoy también asumen que técnico pueda ganar. El tema, como siempre lo hemos dicho, el planteamiento tal vez táctico, por ahí la ventaja, como lo dice Natalie, el jugar de local, el jugar en un espacio y en una cancha que tú ya conoces, que es tu casa en pocas palabras, y que también que el clima te favorece. Ahora, venir que un equipo guayaquileño de la costa venga a la sierra, sí implica mucho, a veces sí es el cansancio que le da, pero nos quedamos con eso. Esos son los dos únicos partidos que tenemos para esta hermosa tarde de día lunes, empezando de la mejor manera la semana. Mi querida Natalie, siento que es hora de pasar a nuestro segundo segmento. Vamos un poquito a ver de las ligas de afuera en Surcando Países.
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0: Mi querida Natalie, usted tal vez... No, sí dijo usted un marcador entre... Bueno, más que un marcador, usted sí dijo quién ganaba. Si PSG o Arsenal, por ahí. Dígalo de nuevo, tal vez usted no estuvo enterada. O si ya estuvo enterada, ya nos va a dar la sorpresa. Pero, ¿se sorprendió o no se sorprendió con esa final de Champions?
1: Esa era la final que yo quería. Totalmente ganó PSG.
0: Campeón Paris Saint-Germain, William Pacho suma su segunda orejona en lo que tiene que ser el mejor torneo de Europa, como lo consagran todos los futbolistas y equipos. Un marcador apretado, un 1-1. Empezaría el partido con el gol al minuto número 6 de Kai Havertz, el jugador de Arsenal. Después pasaría todo un gran tiempo, entretiempo, habría una falta justo en el área del arco. Ya en el minuto 65 marcaría desde el tiro penal Ousmane Dembélé el 1-1. Y con esto, penales por parte del Arsenal errarían 2. Y por parte del PSG, el arquero Raya atajaría un penal a Nuno Mendes. Y el marcador se fue en 4-3, penales y el favoritismo se lo llevó el PSG con un marcador de 4-3 en penales en lo que tiene que ser el partido 1-1. Y con esto ya se consagra campeón. Tenemos a William Pacho siendo otra vez campeón. Piero Hincapié, por otro lado, se quedó con las ganas, se vio la tristeza en su rostro, pero aún así sigue adelante. Yo siento que también le queda mucho tiempo para poder ganar otra Champions. Es un buen jugador. ¿Usted cómo lo ve, mi querida Natalia?
1: Sí, todavía tiene más chance.
0: Jugadores jóvenes. Son jugadores de 23 años los dos. 22, 23 años. Y mire, imagínese 23 años o 22 y ya William Pacho con dos Champions. ¿Y
1: bueno, pero eso no quita de que...
0: Exactamente, ¿quién quita que en el próximo año ya Piero Hincapié gane su próxima Champions? Igualmente con esto se suman más rumores de que hay observaciones por parte de afuera de diferentes equipos, por ahí de pronto topando nombres como Fútbol Club Barcelona, como Real Madrid, Manchester City, equipos grandes y hasta equipos árabes que quieren fichar a estos dos ecuatorianos. Ahora, como hemos hablado, el fútbol europeo y el fútbol que tiene que ser entre Francia, Inglaterra, España, es un fútbol un poquito más fuerte, el nivel es más fuerte. Irse ahora sí a equipos del Medio Oriente, como lo tendría que ser un equipo de Arabia, siento yo que es más el tema económico, porque ya lo manejan así. El tema futbolístico y a nivel queda muy corto, pero cerramos con eso un poquito también, revisar el Brasileirão. ¿Qué fue lo que pasó esta semana? El día sábado, Flamengo ganaría 3-0 al equipo del Coritiba. Del siguiente partido tendríamos Atlético Paranaense 1-0 ante Mirasol. Bahía ganaría 2-1 ante Botafogo. Gremio perdería 3-1 ante Corinthians. Y Santos ganaría 3-1. Con esto siguen dándose las especulaciones para el Mundial en amistosos internacionales. Lo decíamos ya, Ecuador ganó 2-1 ante Arabia Saudita. Marcador que no lo vamos a topar por hoy. Mañana vamos a estar hablando de fondo de este partido, porque hay demasiado de qué hablar. México ganaría 1-0 a Australia y Corea del Sur ganaría 5-0 a el equipo de Trinidad y Tobago. Más otros partidos: Nigeria ganaría 3-0 a Jamaica y Escocia ganaría 4-1 a Curazao. Esos son los partidos que se dieron de mejor forma el día de ayer. Japón ganaría 1-0 a Islandia, Singapur 4-0 a Mongolia, Suiza ganaría 4-1 a Jordania, también República Checa 2-1 a Kosovo, Cabo Verde ganaría 3-0 a Serbia. Acá, sorprendente, y acá hay que tener cuidado el equipo de la selección ecuatoriana por ahí, ver cómo vienen las demás selecciones. Polonia perdería 2-0 ante Ucrania, Alemania golearía 4-0 a Finlandia, Estados Unidos ganaría 3-2 ante Senegal y Brasil golearía 6-2 a Panamá. Mi querida Natalie, pasemos ya por nuestro último segmento, que es a dar la vuelta.
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0: Conocíamos ya al finalista de la conferencia este de la NBA, que iba a ser, que bueno, fue New York Knicks. Y nos faltaba el de la conferencia Oeste. El día sábado 30 de mayo se dio la última final, donde la serie la ganaría San Antonio Spurs con un marcador de 111 a 103. Y así la serie fue de 4 a 3. Ganando 4 partidos, San Antonio Spurs se consagrará como el campeón de la conferencia Oeste. Y la final está programada para este grandiosísimo miércoles 3 de junio a las 19:30. San Antonio Spurs ante New York Knicks. Mi querida Natalie, por aquí de pronto tuvo alguna inclinación. San Antonio Spurs o New York Knicks se enfrentan este miércoles 3 de junio a las 19:30.
1: Bueno, creo que me inclino un poco más por New York Knicks.
0: New York Knicks.
1: Sí, mi querido Mateo.
0: Ahora, estamos con un poquito del tiempo ya sobre encima. Pasamos la última disciplina. Se están jugando ya en el Roland Garros los octavos de final, donde Frances Tiafoe va a la batuta en lo que tiene que ser el primer set ante Matteo Arnaldi. Ahora, con eso también, ganando los octavos de final, el tenista Flavio Cobolli. También tenemos a Matteo Berrettini, Felix Agut. Y mañana también se estarán dando ya los cuartos de final, donde nuestros únicos y mejores tenistas, así catalogado en el mundo del tenis, es Alexander Zverev y Frances Tiafoe. Los demás, lastimosamente, han terminado quedados en los octavos de final. Algunos en la tercera ronda ya fueron eliminados, no pasaron, como es el caso de diferentes tenistas. Y me sorprende que Tommy Poole, por ahí también Novak Djokovic, no estén en lo que tiene que ser estas últimas instancias de la competencia. Amigos y amigas, pasamos ya a nuestro último espacio, momento, que es la despedida. Amigos y amigas, 13 horas con 31 minutos, mi querida Natalie, paso por usted para podernos despedir. Tal vez esta media horita fue cortita, entretenida, sí, porque el fútbol ecuatoriano sí nos dejó demasiadas sorpresas. En la Champions también, esa victoria que tuvimos, ese doble campeonato que acumula ya el PSG. Pero el día de mañana seremos más intensos, y a la hora que es el día de mañana sí ya no hay temas académicos para poder decir que estaremos un poco tarde. Estaremos a las 12:30 pendientes con las mejores noticias nacionales, internacionales y en otras disciplinas deportivas. Mi querida Natalie, paso con usted para que se pueda ir despidiendo.
1: Bueno, mi querido Mateo, un poco estresante porque ya sabes.
0: Pero corre, corre de ahí, sí, para sí, allá, arriba, abajo.
1: Pero muy grato pasar este momento contigo. Y bueno, por el día de hoy solo somos los dos. A las personas que nos sintonizan, un saludo enorme. Espero que estén teniendo una muy bonita tarde y que tengan un buen provecho. El día de mañana nos veremos con más noticias deportivas. Y como siempre, el saludo es para mi mamá.
0: Su mamá, que es la mejor, creo aquí, la mejor fan de UTC Radio 102.9 FM. Amigos y amigas, espero que tengan un buen provecho. 13 horas con 33 minutos. Cuídense mucho, espero que hayan pasado un buen fin de semana con su familia. Aprovechen también mandar por ahí un saludito a todos los niños y niñas que nos escuchan. También ahí a los que somos, aún tenemos el espíritu de niños, como dicen por ahí, que son niños y niñas, tienen sus niños interiores. Que tengan un bonito día de niño. Y ya pasar por despedirnos, agradecerles por estar en la sintonía de UTC Radio 102.9 FM. No se despeguen, que viene la mejor música, y el día de mañana nos veremos más en UTC Sport.
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2: Jipijapa está ubicado al sur de Manabí y es conocida también como la Sultana del Café, por ser el principal productor de café en Ecuador. Entre sus recursos turísticos tiene las playas de Puerto Cayo. Las parcialidades indígenas que habitaron lo que hoy es Jipijapa fueron víctimas de saqueos, incendios y otros atropellos de conquistadores y piratas. La principal actividad de este cantón es la producción y exportación de café, además del comercio en sus diferentes formas y la artesanía. Su fecha de cantonización fue un 25 de junio de 1824.
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6: Jaramijó, conocida como Caleta de Pescadores. Frente a la costa se puede observar gran cantidad de embarcaciones pequeñas, que es un atractivo turístico para el visitante. En su interior se encuentran los pozos de aguas azufradas, con propiedades curativas. Hacia el norte están las playas de arena dura, aguas calmadas y piscinas rocosas. Las fiestas de San Pedro y San Pablo, que se celebran cada 24 de agosto, son reconocidas en toda la región, que se constituye un atractivo turístico. Su fecha de cantonización fue un 28 de
7: abril de 1998.
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1: Jipijapa está ubicado al sur de Manabí y es conocida también como la Sultana del Café, por ser el principal productor de café en Ecuador. Entre sus recursos turísticos tiene las playas de Puerto Cayo. Las parcialidades indígenas que habitaron lo que hoy es Jipijapa fueron víctimas de saqueos, incendios y otros atropellos de conquistadores y piratas. La principal actividad de este cantón es la producción y exportación de café, además del comercio en sus diferentes formas y la artesanía. Su fecha de cantonización fue un 25 de junio de 1824.

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15: Jaramijó, conocida como Caleta de Pescadores. Frente a la costa se puede observar gran cantidad de embarcaciones pequeñas, que es un atractivo turístico para el visitante. En su interior se encuentran los pozos de aguas azufradas, con propiedades curativas. Hacia el norte están las playas de arena dura, aguas calmadas y piscinas rocosas. Las fiestas de San Pedro y San Pablo, que se celebran cada 24 de agosto, son reconocidas en toda la región, que se constituye un atractivo turístico. Su fecha de cantonización fue un 28 de
16: abril de 1998.
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1: Jipijapa está ubicado al sur de Manabí y es conocida también como la Sultana del Café, por ser el principal productor de café en Ecuador. Entre sus recursos turísticos tiene las playas de Puerto Cayo. Las parcialidades indígenas que habitaron lo que hoy es Jipijapa fueron víctimas de saqueos, incendios y otros atropellos de conquistadores y piratas. La principal actividad de este cantón es la producción y exportación de café, además del comercio en sus diferentes formas y la artesanía. Su fecha de cantonización fue un 25 de junio de 1824.
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5: Bienvenido y bienvenida. Tú, ¿cuántas veces una canción te ha devuelto un instante que habías creído borrarlo? ¿Cuántas veces una palabra escrita a tiempo te ha explicado lo que se siente el corazón? Hola, hola, hola, ¿qué tal? ¿Cómo están? Bienvenidos al programa que no te vas a olvidar en esta tarde tan hermosa para volver a sentir. Bienvenidos a este refugio de melodías y recuerdos. Esto no es solo un programa, esto es Frecuencia Literaria. Un abrazo gigante de esos que duran una canción entera para todos los que nos escuchan desde la Tacunga, el corazón mismo del Ecuador. Son las 6 de la tarde, la hora exacta en el que el día nos regala nuestro último suspiro dorado. Y ustedes están aquí en UTC Radio 102.9 FM. Mi nombre es Adam Landívar y en controles tenemos a Isaac Jaramillo. Seremos sus cómplices de estos atardeceres. Porque este programa no es uno más. Este programa es como tu café caliente que humedece en esos labios. Es ese silencio cómodo entre dos personas que se quieren mucho. Es como tu sillón favorito que aún conserva la huella de nuestras historias. Y aquí, entre estas paredes de sonido, guardamos temas y las canciones que aún sostiene el peso de tus emociones. Hoy, nuestra primera cita es con la página de la noche. En nuestro segmento número 1, estaremos contando lecturas breves de fragmentos de libros que dejaron huellas, poemas, reflexiones o frases memorables acompañadas de música instrumental suave para tus oídos. En el segmento número 2, estaremos contando historias que inspiran. Interesantes noticias sobre personajes importantes, curiosidades culturales, historias reales, viajes, arte, relaciones humanas o momentos históricos inspiradores. En el segmento número 3, el baúl musical, las canciones para recordar, esos clásicos románticos que nunca pasarán de moda, los éxitos contemporáneos que te hicieron vibrar. ¿Puedes recordar ese amor que se fue? ¿O puedes recordarle al amor cuánto lo amas? Y en nuestro último segmento, amigos y amigas, ¿cómo se llama? ¿Cómo se llama? El libro recomendado. Tendremos esas novelas que nos dejaron enganchados. ¿Y qué tal si hablamos de crecimiento personal? En este programa también somos románticos y contaremos esos romances que siguen ahí. ¿Y qué te parece si terminamos hablando de biografías, literatura contemporánea? Entonces, no te puedes perder ningún segmento. Esto comienza ya. Frecuencia Literaria, aquí en UTC Radio 102.9 FM.

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1: Amigos y amigas, regresamos al programa que no te puedes perder. ¿Y cómo se llama nuestro primer segmento? La Página de la Noche. Esta noche, querido oyente, vamos a hablar de esos encuentros que nunca planeamos. Esos que llegan sin llamar, cuando el día se rinde ante la luna. ¿Les ha pasado? Abro un fragmento de El amor en los tiempos de cólera. ¿De quién? De Gabriel García Márquez. Él nos escribía así: lo que más extrañaba a ella del ruido de la calle era la imprecisión de los encuentros fortuitos, la posibilidad de que cualquiera pudiera ser el que se esperaba sin saberlo. Cortito y precioso, ¿verdad? Porque a veces el encuentro, querido oyente, más importante de tu vida no lo agenda tu reloj, lo escribe el azar. Ahora vamos con un poema breve de Idea Vilariño. Se titula... ¿Cómo crees que se titula, Isaac? Sí, nada más y nada menos con dos letras. No. No, no fue el amor. Fue otra cosa. Fue encontrarte y que el mundo se parara justo en esta esquina donde yo iba a mirar. ¿Y tú? ¿En qué esquina inesperada encontraste algo que cambió tu noche o tu vida? Repasemos nuestra última frase para guardar bajo la almohada. ¿De quién vamos a estar hablando? De Clarice Lispector. ¿Cómo se titula? En la hora de la estrella. No sabía que era feliz, pero lo era. Solo que nunca se había encontrado con su propia felicidad. Quizás esta noche, sin buscarlo, te encuentres con algo que llevabas dentro esperando. Una página que solo la noche puede escribir. Si estas melodías y este momento rozó tu alma, tienes que quedarte, porque en Frecuencia Literaria seguiremos abriendo páginas y también corazones. Mi nombre es Adam Landívar y muchas gracias a todas las personas que nos están escuchando y nos están leyendo con sus oídos. Quédate, no te despegues.

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1: Volvimos, Isaac, y tenemos que la gente que no se desconecte. ¿Y qué tal si empezamos rápidamente con nuestro segmento número 2? En este segmento vamos a estar contando de personas y momentos y esos relatos que nos dejaron huella. Esto es Historias que Inspiran. Y en nuestro segundo segmento de la noche no te dejaremos solo. Hoy, querido oyente, quiero llevarte a una ciudad gris, donde el clima llueve. Un vagón de metro lleno de gente que no se mira. Suena un móvil de repente y lo que pasa después, nadie te lo va a contar y nadie se lo esperaba. Estamos en Nueva York, 2013, la hora del momento pico. Un hombre entra al vagón con su hija pequeña entre brazos. La niña, de unos 4 años, lleva unos audífonos enormes en su cabeza, de esos de obra, pero no suenan. El hombre se sienta en silencio. La niña mira a todos con unos ojos muy abiertos y de repente empieza a mover la cabeza como si escuchara la mejor canción del mundo. Nadie en el vagón entiende nada. El padre muy sonriente. Entonces, una joven con mochila se acerca y le pregunta: Tú, ¿qué te estás riendo y qué estás escuchando? Y el padre le responde: Nada. Pero ella tiene algo que muchos perdimos. Ella puede poner música a cualquier lugar vacío. En ese momento, el vagón cambió. Una señora empezó a tararear. Sí, a tararear. Un chico quitó un auricular y el silencio gris se llenó de pequeñas sonrisas. Esta historia no es anécdota. Imagínense nada más y nada menos que es la verdad. El hombre era José Abreu, un maestro venezolano que años atrás creó El Sistema, el programa que sacó de la pobreza a miles de niños a través de la música. Y esa niña era su nieta. Te preguntarás, ¿qué nos deja esta historia? Que inspirar no es solo dar discursos. A veces es solo recordarle al mundo que la música también vive donde no hay sonido. Y para terminar este segmento, te dejo un dato curioso. Ese día, el joven de la mochila se hizo amigo de la familia. Hoy dirige una orquesta en el Bronx. Todo porque un día dejó de mirar su celular y miró a una niña. Esto fue Historias que Inspiran. En un instante, volveremos con Frecuencia Literaria, aquí en UTC Radio 102.9 FM. No te despegues.

Prita. Esta noche no vamos a llenar el aire con ruido, vamos a llenarlo de abrazos sonoros. Tres canciones en este segmento, tres momentos y solo un latido. La primera canción de nuestro baúl es para esos recuerdos que nos duelen, pero que tampoco se han ido. Para esa persona que se cruzó en tu vida sin pedir permiso y dejó una huella de azúcar y sal. ¿De qué canción crees que estamos hablando? Sí, se llama Tu Falta de Querer. Pero no, no la versión triste, la que suena en todos lados. Aquí somos originales, la que suena cuando ya aprendiste a quererte. En las voces de Mon Laferte.

cómo suena diferente cuando ya no duele? Esto es Baúl Musical, canciones que creíamos guardadas y que un día abrimos y ya no queman, solo brillan. Y esto nos lleva a nuestra segunda parada. Es para los que hoy conducen de noche. Para nuestros amigos taxistas, buseros, camioneros, toda la gente de la noche. No estás solo, querido amigo. Mirando las luces de la ciudad, te

canciones que piden ventanilla abierta, asfalto mojado y un semáforo en rojo que te regalan 3 segundos para pensar. Esta es una de ellas. Spandau Ballet, con la canción True. La letra nos habla de huir, pero no de esta realidad. Nunca de nuestra casa. La fuga es interior. Y sin embargo, como suena en esa carretera infinita. Por eso la música es mágica, querido oyente. Convierte el encierro en

Una noche, un solo latido. Aquí, en Frecuencia Literaria, el baúl musical se cierra, pero la música sigue sonando dentro de ti. Si alguna de estas canciones te rozó el alma, búscala mañana, porque aquí nunca nos vamos a ir. O también puedes dedicarla. Guárdala solo para ti. Eso también es válido. Esto fue Baúl Musical. En un instante, nuestro último segmento. No te despegues, que lo mejor llega al final.

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1: Queridos amigos y amigas, llegamos a nuestro último segmento. Isaac, ¿cómo pasa volando el tiempo? Un libro siempre llega en el momento indicado. Descubre ahora el libro recomendado solo aquí, en Frecuencia Literaria. Vengo a contarte de un libro que me robó un sueño y me devolvió tres. ¿Cómo se llama? La Biblioteca de la Medianoche. ¿Quién lo escribió? Matt Hikes. Para todos nuestros amigos de inglés, me pueden corregir la traducción. Un autor inglés que sabe lo que es querer rendirse y no poder. La protagonista de esta noche se llama Nora. Tiene 35 años y una noche, tocando fondo, decide que ya no quiere vivir. Pero un lugar de... bueno, un lugar en lo que esperabas aparece en su biblioteca. Una biblioteca que solo abre a medianoche. Y claro, ¿qué hay ahí? Cada libro es una vida diferente. Cada vida que Nora pudo haber vivido si hubiera tomado otra decisión. Imagínate si pudieras probar la versión de ti que estudió medicina, o la que se fue a vivir a la playa, o la que dijo sí a ese amor que dejó pasar. Nora prueba distintas vidas. Es música, es doctora y vive un romance en Lisboa. Y también fracasa. Pero ahí está la belleza del libro. No se trata de encontrar la vida perfecta. Se trata de entender que ninguna decisión te salva del dolor. Pero vivir, aunque nos cueste mucho, te puede cambiar la vida.

0: Y esto, queridos amigos y amigas, fue nuestro último segmento. Quiero agradecer a nuestro compañero que nos hace controles, Isaac Jaramillo, y a su papá que nos escuchan hoy en nuestro primer programa. También a mi mamá. Un saludo, mamá, estoy aquí en la radio. Y bueno, tú también nos puedes dar tu recomendación. Escríbenos en nuestras redes sociales qué canción quisieras que pongamos, de qué personaje quisieras que hablemos y qué te parece también si algún rato conversamos contigo. Te espero para ser tu compañero de las noches. Muchas gracias por tanto y perdón por tan poco. Hasta mañana.
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